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3: Durante su visita a Córdoba para participar como representante de la gobernadora en la celebración del 205 aniversario de la Batalla de Córdoba, el subsecretario de Gobierno señaló que analizarán las sanciones que podrían aplicar transportistas que ajustaron las tarifas sin haber tenido autorización del gobierno del estado. La pregunta clave es saber si estas sanciones aplicarán a las líneas de autobuses en general, pues en el caso particular de la región de Córdoba, las de la familia del actual diputado local Juan Tres son las que más han ajustado sus tarifas, según quejas de ciudadanos. ¿O será que en este caso apliquen la máxima de Benito Juárez de a los amigos justicia y gracias a los enemigos la ley a secas? Esto porque todo parece indicar que el morenismo exenta de la aplicación de la ley a todo aquel que emana de su movimiento. Es de recordar que la línea de autobuses Palotal es la que más alta tarifa tiene en el transporte público en la región, llegando a cobrar hasta 13 pesos, aunque no es la única. Hay otras que tienen tarifa de 12 pesos, cuando la autorizada es de 9 pesos en general.
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Las 6 de la tarde con 24 minutos. Quédate conmigo, corazón. Vámonos con más a través de Exa FM 91.3. Por aquí dice: hola, Ale, ¿me puedes poner la canción de Puntería, la de Shakira? Dice: excelente tarde para ti, la de Puntería de Shakira, que fue precisamente con la que iniciamos el programa. ¡Ay, es mi buen amigo Arcad! Arcad, saludos para ti, que me dice: ya no estés así. Me manda un sticker de Bellota que dice: estoy harta de trabajar. No, yo no estoy harta de trabajar. Yo jamás, yo aquí estoy, mira, pasándola bien, pasándola chévere. Qué bendición poder trabajar en lo que pues a uno le gusta, le apasiona. Saludos, Arcad, saludos para ti, ya sabes que aquí andamos. Gracias por ponerte Exa. Chicos, nos vamos con más a través del 91.3. Es John Mico, en todas partes, ponte ready.

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1: Yes, sir. Ajá. Ajá.
2: Corazones y corazonas, vámonos con Robot 95. Es Monte Fuji, así se llama esta rola. Sube el volumen, disfrútala, corazón. Yo no sé si tú sabías, pero el Monte Fuji solo se puede ver 80 días. De los 365 días que hay en el año, solamente 80 días es visible el Monte Fuji. Y curiosamente, es visible únicamente entre el mes de febrero y el mes de mayo. ¿Por qué, corazones? A ver, ese dato sí creo que lo estoy equivocando, pero sí, de que son 80 días, son 80 días. ¿Por qué? Porque la neblina no permite que puedas ver los 365 días del año el Monte Fuji. Pero ahorita les voy a dar el dato exacto de qué onda con cuál es la fecha en la que podemos ver el Monte Fuji. ¿Va que va? Vámonos con esta rola, las 6:39 en todas partes. 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
7: Precaución. Alerta a la ciudadanía que circula sobre el bulevar Córdoba Fortín por las noches y madrugadas los fines de semana, ya que un grupo de motociclistas y automovilistas en la ilegalidad organiza arrancones y ponen música a un alto volumen, alterando el orden público sin que las autoridades de tránsito y vialidad de Córdoba y Fortín tomen cartas en el asunto, poniendo en riesgo a las familias que circulamos por dicho bulevar.
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Las 6 de la tarde ya con 53 minutos. Oye, quédate conmigo, corazón. Hoy es el aniversario de Pac-Man, este juego. Híjole, inolvidable para muchos. Así que vamos a estar platicando en Zona Geek acerca de este dato, corazón. Quédate conmigo en todas partes. Ponte Exa.

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1: Corazones y corazonas, las 7 de la noche con 8 minutos. Oigan, ya les tengo el dato de hace rato. El monte Fuji solo se puede ver de diciembre a febrero. Así es, corazón. Y es que, a ver, mira, te doy el datito. Ah, por ahí, rapidísimo dato exacto, mini. La mejor época para ver el monte Fuji sin nubes es durante el invierno, es decir, de diciembre a febrero, ya que el aire frío y seco ofrece mayor visibilidad. La casa. De ahí en fuera, las nubes, por ejemplo, la primavera es hermosa, pero las nubes empiezan a aumentar hacia mayo. Entonces, pues esto, las nubes, se generan nubes y hace que no se pueda apreciar bien el monte Fuji. Ah, esa no te la sabías. Sí te la sabías porque ya te la había yo contado. Ya te la había yo contado, es un dato exacto, bien explicado, pero bueno, ahí está. Chicos, en el dato exacto vamos a platicar acerca de qué es lo que nos está pasando, chicos. Resulta y resalta que México está entre los países donde menos se camina en el mundo.
2: Yo lo sé, bebés.
1: Traca la matraca, ¿por qué tenemos una vida tan sedentaria? ¿Qué es lo que pasó? Pues bueno, yo te lo cuento más adelante, corazón. Quédate conmigo. Yo soy Ale Olson. Y estás escuchando el 91.3. Dice, hola Ale, ya te vi, veniste bien guapa. Gracias, corazón. Oye, es que por ahí, recuerden que estamos subiendo fotos constantemente en nuestra página, en la página de Exa Córdoba. Andamos subiendo fotos, entonces, chicos, hace poquito, bueno, no, ya hace ratito, le subieron por ahí una foto del día de hoy, una foto mía del día de hoy, corazones y corazonas. Vámonos con más a través del 91.3, ya tú sabes, sube el volumen, ponte bien ready y en todas partes, ponte Exa.

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2: Las 7 de la noche con 14 minutos en todas partes, ponte Nexa.
1: Para todo.

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3: Corazones y corazonas, las 7 de la noche con 24 minutos en todas partes, ponte Exa FM 91.3. ¿Qué tan habitualmente dices, voy a caminar? O sea, ¿es un hábito? ¿Es parte de ti el caminar, corazón? ¿O eres de los que dicen, no, voy a la tienda de la esquina, pero voy en el carro? Voy a sacar el auto, ¿qué cosa? Es que la tienda está a 2 cuadras, me voy en auto. Ay, no inventes.
4: Eso me pasa.
3: Corazón, esos son de los que dicen, no, ahorita agarramos taxi, nos subimos al bus. Pero si queda como a 10 minutos de aquí, no le hace. A ver, corazón, aguas con eso, porque recientemente se dio a conocer un informe donde se menciona que México está entre los países donde menos se camina en el mundo. Y es que, a ver, vamos por pasos, chicos. Caminar es una actividad muy noble, es una forma de llegar a donde queremos, pero también es un tipo de ejercicio gratuito, accesible y de bajo impacto, así que cualquiera podría hacerlo. Tiene grandes beneficios a nuestra salud. Sin embargo, en algunos lugares tan grandes como la Ciudad de México, Monterrey o Guadalajara, dar paseos largos a veces es casi imposible. En este sentido, pues bueno, vale la pena preguntarnos, ¿qué tanto realmente caminamos los mexicanos? Bueno, las cifras no son alentadoras, chicos. Según un estudio realizado por la Universidad de Stanford, a más de 700,000 personas en menos de 46 países, México es uno de los lugares del mundo donde menos se camina. A pesar de ser uno de los sitios donde hay más personas con sobrepeso, no estamos ni cerca de la meta de 10,000 pasos al día.
4: Tú lo has visto muchas veces.
3: Qué bueno eso de hacer 10,000 pasos al día. Es lo que sugiere la OMS, ¿verdad? La OMS, Organización Mundial de la Salud. Esto se debe a una multitud de factores, pero la causa principal está relacionada con que muchas de las grandes ciudades del país, la infraestructura está diseñada para la movilidad de los autos y camiones, no para los peatones, lo que propicia que pues muchas banquetas estén dañadas, haya pocos cruces y no existan planes reales de planificación, valga la redundancia, ¿no? Planificación vial, como disminución de la velocidad en algunas zonas. Y por si todo esto fuera poco, las distancias entre nuestras actividades cotidianas son muy lejanas, lo que se traduce en que nuestra casa esté lejos del trabajo y a su vez el trabajo no quede cerca de lugares donde, pues bueno, llevamos a cabo nuestra vida social, ¿no? Chicos, si algo podemos rescatar de todo esto, es que hace falta generar una cultura peatonal en México, y esto requiere a la vez rediseñar los espacios compartidos en las ciudades y sobre todo transformar nuestro comportamiento como ciudadanos. Yo sé, corazones, que aquí no tenemos este problema, pero en grandes en metrópolis como la Ciudad de México, Monterrey, Guadalajara, esto sí es problema. Ahora, nosotros aquí en Córdoba no tenemos ese problema. Sin embargo, aunque la distancia sea pequeña, prefieres subirte al camión, tomar taxi, encender el auto, en vez de irte caminando. Tomemos conciencia un poco de esto y por si no lo sabías, lo más rescatable de este dato exacto será esta frase. La OMS, la Organización Mundial de la Salud, aconseja caminar 10,000 pasos al día. Ahí está. ¿Cómo te quedó el ojo, corazón? Nada más para que lo cheques. ¿Cuántos miles de pasos llevas el día de hoy? Cuéntamelo todo. 271-121-8225. Quédate conmigo, corazón. Me voy con más buena música. Vámonos con Los Ángeles Azules, Tini y Ricky Martin. Vuelve en todas partes. Ponte Exa.

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8: A ver, lunes no, martes tampoco, jueves solo de 5 a 6.
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3: Corazones y corazonas, las 7:44, vámonos con Olivia Dean y esto que se titula So Easy. En todas partes, ponte Exa.

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1: Corazones y corazonas, 5 minutos nos separan de las 7 de la noche, pero a ti y a mí, que nada nos separe, corazón. Mantengámonos juntitos los dos.
2: Que vine fue a paz.
1: Tú y yo, yo y tú. Por supuesto, disfrutando de Exa FM 91.3. ¿Quién anda por aquí, chicos?
2: Vivo, pero
1: mi amiga Dani, que dice: hola, Ale, si me puedes poner la canción de You Think Too Much.
2: Si tú lo has visto muchas veces, yeah. Por más que dicen,
1: dice, por favor, gracias, bendiciones.
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1: You think too much. Ok, claro que

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3: Durante su visita a Córdoba para participar como representante de la gobernadora en la celebración del 205 aniversario de la Batalla de Córdoba, el subsecretario de Gobierno señaló que analizarán las sanciones que podrían aplicar transportistas que ajustaron las tarifas sin haber tenido autorización del gobierno del estado.

0: pregunta clave es saber si estas sanciones aplicarán a las líneas de autobuses en general, pues en el caso particular de la región de Córdoba, las de la familia del actual diputado local Juan Tres son las que más han ajustado sus tarifas, según quejas de ciudadanos. ¿O será que en este caso apliquen la máxima de Benito Juárez de a los amigos justicia y gracias a los enemigos la ley a secas? Esto porque todo parece indicar que el morenismo exenta de la aplicación de la ley a todo aquel que emana de su movimiento. Es de recordar que la línea de autobuses Palotal es la que más alta tarifa tiene en el transporte público en la región, llegando a cobrar hasta 13 pesos, aunque no es la única. Hay otras que tienen tarifa de 12 pesos, cuando la autorizada es de 9 pesos en general.
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Las 8 de la noche ya con 7 minutos en todas partes. Ponte Exa FM 91.3, corazones y corazonas. Gracias por estar en sintonía de la frecuencia naranja. Ya tú sabes, esto es Exa FM. Pídeme tu rol al 271-121-8225. Oye, por ahí ya viene Zona Geek, que vamos a estar platicando acerca de Pac-Man. Está cumpliendo, está de aniversario este videojuego, corazones. Está de aniversario Pac-Man, así que quédate conmigo, corazón, porque vamos a platicar de esto y muchísimo más. Así que ya tú sabes. 271-121-8225. Súbele volumen, ponte ready y en todas partes, ponte Exa. Con el

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13: Precaución. Alerta a la ciudadanía que circula sobre el bulevar Córdoba Fortín por las noches y madrugadas los fines de semana, ya que un grupo de motociclistas y automovilistas en la ilegalidad organiza arrancones y ponen música a un alto volumen, alterando el orden público, sin que las autoridades de tránsito y vialidad de Córdoba y Fortín tomen cartas en el asunto, poniendo en riesgo a las familias que circulamos por dicho bulevar.
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0: Las 8 de la noche con 27 minutos, estás escuchando Exa FM 91.3. Corazones y corazonas, momento de reportarse, de pedir su rolita y por supuesto de seguir disfrutando a través de Exa FM 91.3. Vámonos con la canción para regresar en todas partes, ponte Exa.
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0: ¿Qué pasa? ¿Qué sucedía? Yo dije, ¿qué? ¿Por qué? ¿Qué no suena?
1: ¿Qué dice?
0: Disculpe usted las molestias. Pero sí, sí, aquí estamos. Las 8 de la noche con 42 minutos, corazones y corazonas. Quédate conmigo. Ya tú sabes, 271-121-8225. Mi amiga Dani, que me anda pidiendo una canción de Lana del Rey. Y eso es precisamente con lo que nos vamos a continuación, con esto que se titula.
2: 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Ando con el modo.
0: Ah, no, no es de Lana del Rey, es de SF9. Con razón, yo dije, se me hace raro. Vámonos con esto, You Think Too Much. En todas partes, ponte Exa.

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1: Las 8 de la noche con 51 minutos. 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Oye, ¿quién anda por ahí? Cuéntamelo todo. 271-121-8225. Dice por acá. Dice, hace falta escuchar tu traca la matraca.
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1: Traca.
2: 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No es la primera vez que esto me pasa.
1: Nos vamos con más a través de Exa FM 91.3, corazones y corazonas. Es Olivia Rodrigo con Drop Dead. En todas partes, ponte Exa. Las 8:52.

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1: Corazones y corazonas, ya a las 8 de la noche con 56 minutos. Quédate conmigo porque, ¿qué crees? Vamos a continuar con más y ya en unos momentos, en unos momentitos, vamos a iniciar con Urbánica. Así que ya lo sabes.

me pasa. Que ya ves, las tías siempre bailan y aplauden. Ya, yo también ya estaba haciendo eso. ¿Qué me pasa? Es parte de convertirse en señora. ¿Qué quieres de mi boca? Oigan, chicos, pues 3 minutos nos separan de las 9. Ya vamos a comenzar con Urbánica. Quédate conmigo. Vámonos con más. Sube el volumen. Soy Ale Olson. Ponte bien ready que nos vamos con Drácula. Y después de esta rola, nos vamos a una pausa comercial. E iniciamos con Urbánica. En todas partes, ponte Exa.

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7: Las 9:03, iniciamos Urbánica. En todas partes, ponte EXA.

Las 9 de la noche con 7 minutos, estás escuchando Exa FM 91.3. Corazones y corazonas, 9 de la noche con 7 minutos. Esto es Urbánica, momento de pedir tu rola, 271-121-8225. Vámonos con esto de Ro Alejandro, Desenfocado. Lo escuchas a través del 91.3. Recuerda, corazón, en todas partes, ponte Exa.

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base, señoritas W, Jay Cortés, Hayes, los legendarios, Ayer Químico, el soporte del movimiento urbano. Ustedes saben ya.

0: dijo J Balvin. 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
2: Corazones y corazonas, las 9:22 p.m. Estás escuchando Exa FM 91.3. Oigan, chicos, pues vénganse para acá que nos vamos a Zona Geek. Resulta y resalta que es el aniversario de Pac-Man, uno de los videojuegos más exitosos de toda la historia, de la historia gamer. Y es que hoy, 22 de mayo, es una de las fechas más especiales del mes para los amantes de los videojuegos. Arcade, pues es el aniversario de Pac-Man, así es, un juego lanzado en 1980 y que a la fecha aún es considerado como uno de los títulos más icónicos y exitosos de toda la historia. Y es que seguramente en algún momento de tu vida has jugado o simplemente escuchado hablar acerca de Pac-Man, ya sea por el exitoso videojuego o quizá por el personaje que lleva su nombre. Ya sabes, el muñequito que es como una bolita que está como abriendo la boca. Ok, sea como sea, el icónico juego desarrollado por Namco y lanzado el 22 de mayo de 1980 se convirtió en un fenómeno cultural mundial que hasta ahora sigue teniendo relevancia. Pero ¿cómo inició todo? Pues yo te lo cuento, corazón. En un principio lo lanzaron bajo el título Pac-Man o Puckman, así lo llamaban las personas. Su nombre cambió al que todo el mundo conoce meses después con su llegada a Estados Unidos. Eso sí, su historia de origen es más sencilla de lo que se podría creer. La versión oficial es que Iwatani, el creador, quería pues hacer un personaje amigable, no violento y que fuera fácil de reconocer. Y evidentemente, qué mejor que una forma circular con pues un triángulo que le faltaba, que simulaba la mordida. Desde su lanzamiento obtuvo gran popularidad hasta que llegó a tener el récord Guinness del juego de arcade más exitoso de todos los tiempos, con un total de 293.822 máquinas vendidas desde el 81 hasta el 87. Hace calor. Y bueno, la popularidad del videojuego fue tanta que dejó las consolas y en 1982 el estudio Hanna-Barbera decidió hacer la primera serie de dibujos animados basado en Pac-Man. Todo lo demás, chicos, es historia.
1: Seguiremos.
2: Vámonos con más a través de Exa FM en todas partes.
3: Siempre.

0: dijo J Balvin. 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
1: Hello.
2: Vámonos con Karol G y esto que se titula Watati en todas partes. Ponte Exa. Sí.

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3: Las 9 de la noche con 37 minutos. Nos vamos con más a través de el 91.3. Esto es Exa FM, corazones y corazonas. Así que es momento de solicitar tu rola 271-121-8225. Ya tú sabes, corazón. Pídeme tu canción y cuéntame desde dónde te estás poniendo Exa. Ese reggaetón que te hace querer perrear.

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1: 9:41.

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0: Y que se prenda en el jangueo con Urbana.

9:53, dice por acá. Buenas noches, saludos desde Chetumal, Quintana Roo. Corazón, ya me estoy despidiendo, dice acá reportándome. Si vas a querer rolita, dímelo en 3, 2, 1, tic tac, para que la rolita con la que me solicites. Matraca, perfecto, claro que sí. Ya con esta rola nos estamos despidiendo prácticamente. Saludos hasta Chetumal, vámonos con esto en todas partes, ponte. Y ahora.

Corazones y corazonas, 3 minutos nos separan de las 10 de la noche. Por hoy yo me tengo que despedir, pero amenazo con volver. Así es, chicos, nos estaremos escuchando mañana. Tenemos una cita en punto de las 2 de la tarde. Recuerda, tenemos una cita con el favor de Dios y nos presta vida, y con el favor de usted que nos mantiene en su preferencia. Gracias por estar en sintonía del 90.

buena música, corazón. Ozuna y Daddy Yankee la rompe, corazones. Ay, ¿a poco sí, corazón? Andas rompiendo muchos corazones. Vámonos con esta rola. Recuerda, yo soy Ale Olson. Te dejo con esta canción. Nos escuchamos mañana en punto de las 2 de la tarde. Que tengas una bendecida noche. Ya tú sabes, antes de que el día termine, recuerda agradecer a Dios por todo lo que nos ha dado hoy. Súbele volumen, yo soy Ale Olson, esto es el 91.3. Nos escuchamos mañana, chicos. Esto fue Urbánica y lo escuchaste en la frecuencia naranja. En todas partes, ponte Exa. Hasta mañana.

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3: Durante su visita a Córdoba para participar como representante de la gobernadora en la celebración del 205 aniversario de la Batalla de Córdoba, el subsecretario de Gobierno señaló que analizarán las sanciones que podrían aplicar transportistas que ajustaron las tarifas sin haber tenido autorización del gobierno del estado. La pregunta clave es saber si estas sanciones aplicarán a las líneas de autobuses en general, pues en el caso particular de la región de Córdoba, las de la familia del actual diputado local Juan Tres son las que más han ajustado sus tarifas, según quejas de ciudadanos. ¿O será que en este caso apliquen la máxima de Benito Juárez de a los amigos justicia y gracias a los enemigos la ley a secas? Esto porque todo parece indicar que el morenismo exenta de la aplicación de la ley a todo aquel que emana de su movimiento. Es de recordar que la línea de autobuses Palotal es la que más alta tarifa tiene en el transporte público en la región, llegando a cobrar hasta 13 pesos, aunque no es la única. Hay otras que tienen tarifa de 12 pesos, cuando la autorizada es de 9 pesos en general.
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0: 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Comer de forma saludable y económica es posible cuando tomamos decisiones informadas. Hoy en El Platillo Sabio te enseñaremos a preparar una receta muy rendidora, salchichas a la mexicana.
1: Y para acompañar este y muchos otros platillos, dedicamos nuestra guía de consumo al oro verde de México, el aguacate. Analizaremos sus variedades, cómo elegir el mejor en el mercado y los secretos para conservarlo fresco por más tiempo. ¡Acompáñanos!
2: Bienvenidas y bienvenidos a Revista del Consumidor Radio. Soy Joy Ramírez. Hoy, en el Platillo Sabio Profeco, nos acompaña Mati Vargas, cocinera tradicional queretana, quien nos va a enseñar a preparar unas deliciosas salchichas a la mexicana desde cero. Bienvenida, Mati.
3: Gracias, Joy. Esta receta les va a encantar. Comenzamos. Los ingredientes que necesitamos para hacer las salchichas caseras son 1 kilo de pechuga de pollo, 400 gramos de hielo picado, 200 gramos de lardo de cerdo o lomo de cerdo, 140 gramos de fécula de maíz, 20 gramos de sal, 16 gramos de cebolla en polvo, 8 gramos de fosfato de sodio, 8 gramos de sal cura, una cucharadita cafetera de paprika, agua, funda de celulosa para la salchicha e hilo de algodón. Para nuestra preparación de salchichas a la mexicana, requerimos 2 jitomates medianos en cubos, media cebolla fileteada, un chile verde, un diente de ajo fileteado, cilantro picado, sal al gusto, aceite y 6 de las salchichas que vamos a preparar cortadas en rodajas. Comenzaremos preparando el embutido. Primero, cortamos la carne en cubos pequeños y la ponemos en la licuadora junto con las sales mezcladas. Y mientras se licúa, agregamos una tercera parte del hielo molido. Además, añadimos nuestro colorante natural, que es la paprika. Luego, el lardo de cerdo o lomo de cerdo. Y al final, el resto de los ingredientes, incluyendo el hielo. Licuamos hasta que se integren bien los ingredientes y reservamos la mezcla en un bowl. Ahora, para darle forma a las salchichas, colocamos la mezcla dentro de la manga y embutimos en la funda de celulosa, rellenando a presión las tiras largas y atamos por uno de los extremos. Dividimos las salchichas en porciones atándolas con hilo de algodón. Para cocinarlas, colocamos las tiras de salchichas en las bolsas resellables de grado alimenticio y extraemos la mayor cantidad de aire posible. Calentamos previamente el agua a punto de ebullición, introducimos la bolsa de salchichas y cocinamos de 30 a 40 minutos. Al finalizar la cocción, sumergimos las salchichas en un bol con agua fría y hielos. Esto es para crear un choque térmico y las llevamos a refrigeración por 24 horas. Es muy importante que no retiremos la funda de celulosa hasta que las vayamos a usar. Ya seleccionadas, las colocamos en una bolsa al alto vacío para almacenarlas en el refrigerador. Estas salchichas pueden durar una semana almacenadas en refrigeración dentro de la bolsa. Ahora vamos a llevar estas salchichas caseras a otro nivel. Para su preparación, agregamos aceite en una cazuela y sofreímos la cebolla, el ajo e incorporamos las rodajas de salchicha. Agregamos el chile picado y después el jitomate en cubitos. Sazonamos con una pizca de sal y colocamos un poco de cilantro picado. Por último, dejamos cocinar por 10 minutos aproximadamente hasta que todo quede bien integrado. Recuerden que el platillo sabio Profeco es fácil de preparar, tiene buen sabor, aporta un balance nutricional y rinde para varias porciones. Anímense a prepararlo y cuéntenos en nuestras redes sociales cómo les fue. Yo soy Mati Vargas, cocinera tradicional queretana, y fue un gusto cocinar con ustedes.
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1: El aguacate es una de las grandes aportaciones de México para el mundo. Es un alimento de textura suave y sabor inconfundible que proviene del árbol Persea americana, originario del centro de México y zonas altas de Guatemala.
0: Su nombre proviene del náhuatl aguacatl y según la región, también se le conoce como abocado, palta, cura o pagua. Este alimento posee una gran versatilidad culinaria, además de aportar un alto contenido de grasas saludables, fibra, vitaminas y minerales.
1: En 2024, el aguacate se consolidó como el tercer producto agroalimentario más exportado por México. Esto lo posiciona como un pilar estratégico del sector agrícola y del comercio exterior nacional. Asimismo, México concentra alrededor del 28% de la producción global, lo que lo convierte en el principal productor a escala internacional.
0: Pero no todos los aguacates son iguales. Cada uno tiene características distintas, por lo que tienen distintos usos. Puede ser aguacate Hass, el más popular en el mercado internacional. Si buscas una textura cremosa, este es el elegido, además de tener un inconfundible sabor a nuez. No te dejes engañar. Cuando su cáscara se torna oscura, casi negra, es que está en su punto. Lo mejor, está disponible todo el año.
1: Aguacate criollo. Tiene una cáscara muy delgada y suave, que en algunos casos es comestible. Además, destaca por su gran resistencia al frío.
0: Aguacate fuerte. Con su forma de pera, este aguacate luce una cáscara gruesa, ligeramente áspera con puntos amarillos. Por dentro, tiene una pulpa muy cremosa. Está disponible desde finales de otoño hasta la primavera.
1: El aguacate es un gran aliado para tu salud. Aquí te contamos cómo te ayuda. Tendrás una salud cardiovascular envidiable, ya que sus grasas monoinsaturadas son expertas en reducir el colesterol malo y elevan el bueno, evitando que se acumule en tus vasos sanguíneos. Tiene poder antioxidante. Gracias a su vitamina E, disminuye el riesgo de enfermedades cardiovasculares y degenerativas.
0: Si buscas mejorar tu salud digestiva, su alto contenido de fibra y agua son la clave. Juntos favorecen el tránsito intestinal y previenen el estreñimiento. Gracias a que es bajo en sodio, pero muy alto en magnesio y potasio, el aguacate es el alimento adecuado para personas con hipertensión arterial.
1: Para que puedas aprovechar todos estos beneficios en tu salud, te compartimos algunas recomendaciones de compra. Observa el color de la piel y prefiere los aguacates de color más oscuro, ya que generalmente indican mayor madurez. Ojo con los golpes. Elige siempre una cáscara sin magulladuras, manchas profundas ni grietas.
0: Haz la prueba de firmeza. Lo ideal es que se sienta firme, pero ceder ligeramente al presionarlo. Para evitar su oxidación, solo aplica unas gotas de limón sobre la pulpa. Guárdalo en un recipiente hermético y directo al refrigerador. Eso sí, si ya está maduro, no esperes mucho. Consúmelo en uno o dos días.
1: Compra aguacates verdes. A temperatura ambiente, estos alcanzarán su punto óptimo de maduración en unos 4 o 5 días. ¿Los necesitas antes? Acelera el proceso. Envuélvelos en papel periódico o colócalos en una bolsa de papel. Siempre a temperatura ambiente.
0: Detén la maduración. Si tu aguacate ya está maduro pero no lo vas a usar todavía, refrigéralo. Puede conservarse fresco hasta 2 semanas y se mantiene a 7 centígrados. Ahora ya lo sabes. Elige bien. Cuida tu salud y sácale todo el provecho a ese tesoro del campo.
1: No olvides que con la herramienta ¿Quién es quién en los precios? Puedes comparar precios para tomar las mejores decisiones de compra. Entra a qqp.profeco.gob.mx. Recuerda que para ser una persona consumidora responsable, hay que estar bien informada.
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2: Ya a las 7 de la mañana con 52 minutos me presento, yo soy Liz Gómez y te acompaño hasta las 2 de la tarde de hoy, este sabadito rico 23 de mayo, ya fin de semana disfrutar con toda la actitud al 91.3. Y yo te voy a dejar con este tema de Mike Towers para que empecemos con toda la actitud, con toda la potencia en la frecuencia naranja, esto es Tengo Celos y lo escuchas, recuerda, en todas partes, ponte Exa. Bienvenidos, buenos días.

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3: Ya a las 8 de la mañana con 7 minutos te dejo con esto de Staya Boys. Esto es Soda Pop y lo escuchas en Ixa FM 91.3. Recuerda, somos la frecuencia naranja. Te acompaño hasta las 2.

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11: Continúa en la frecuencia naranja disfrutando de la buena música ya a las 8:19. Que no se te haga tarde. Vagabundo Gustavo Lima, lo escuchas en Exa FM 91.3.
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2: Siendo las 8 de la mañana con 43 minutos, recuerda, sintonizas Exa FM 91.3. Te dejo con este tema de Sabrina Carpenter, eso es Dears, y lo escuchas en la frecuencia naranja.

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2: 8:52 de la mañana. ¿Y qué crees? Te dejo con esto de Su. Tema de Shakira que hizo para la película de Zootopia 2 para Disney. Así es que bueno, la disfrutas en Exa FM 91.3. Recuerda, yo soy Liz Gómez. Te acompaño hasta las 2.

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3: Te dejo con este tema de Mon Laferte, esto es Melancolía, ya a las 9:04 a.m, sintoniza Exa FM 91.3 y si quieres alguna rola en específico en este sábado 23 de mayo, pues mándame un WhatsApp al Exacel 271-121-8225 o márcame al teléfono en cabina 271-7160522, extensión número 1. También te recuerdo nuestras redes sociales porque tenemos Facebook, tenemos Instagram y tenemos TikTok, y en donde nos encuentras como Exa FM Córdoba. Ahora sí te dejo con ese tema de Mon Laferte. Esto es Melancolía. 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
10: Las 9 de la mañana con 36 minutos en la frecuencia naranja de Exa FM 91.3. Recuerda, comunícate conmigo al Exacel 271-121-8225. Y te dejo con este tema de Bad Bunny en este sábado delicioso, caluroso. 23 de mayo ya unos días, ya nada de terminar este mes de mayo juntos. De verdad que me la paso increíble con todos ustedes. Gracias, gracias por recibirme con tanto cariño, por sus mensajes que me hacen llegar al Exacel de bienvenida, Liz, de que tengas bonito día. De verdad se se los agradezco muchísimo. Y les mando un besito tronado a todos ustedes que se comunicaron conmigo en esta mañana. Recuerda, te acompaño hasta las 2 de la tarde. Quédate conmigo y en todas partes, ponte Exa.

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0: 4 minutos y están oficialmente en Viva los Niños Pistache. Bienvenido, qué gusto compartir micrófonos contigo.
1: Hola Liz, ¿cómo estás? Es un gusto estar en este sábado bastante caluroso, pero muy fresco aquí en la cabina naranja, ¿eh?
0: Delicioso, la verdad, sí, contamos aquí con el aire acondicionado.
1: Como debe de ser.
0: Afortunadamente, porque si no, estaríamos cocinándonos, la verdad, con este calorcito que nos regala la ciudad de los 30 caballeros.
1: Hay que aprovechar para lavar, para hacer los menesteres de la casa, para bañar a las mascotas. ¿Tienes mascotas, ¿verdad?
0: Sí.
1: ¿Cuántos tienes?
0: Tengo tres.
1: ¿Perros?
0: Tengo dos perros y un gatito.
1: ¿Y al gatito no se baña, o sí? ¿O sí
0: a
1: lo,
0: veces. ¿Sí cada, lo cada 3-4 meses. Porque
1: pero
0: se
1: tú...
0: baña solito.
1: Ajá, sí,
0: no,
1: sí.
0: Yo no me atrevo a hacer este deporte extremo. Una vez lo intenté y la verdad salió mal. Terminó mal esa experiencia porque terminé rasguñada de la espalda porque se me pegaba aquí.
1: Me imagino.
0: Con las garras se agarraba todo mojado.
1: Ha de ser una odisea bañar a los gatos.
0: Sí, es un reto, de verdad, mis respetos.
1: Oigan, pues aprovechen para hoy, pues sí, consentir a las mascotas. Fíjate que algunas personas les están poniendo como en su bandeja de agua hielo. Ajá. Para que se refresquen.
0: Sí, yo lo recomiendo.
1: Y como que la sensación de sentir el hielo en la lengua, como que les gusta. Y además los refresca, porque sí está haciendo bastante calorcito aquí en la zona centro del estado de Veracruz. Pero le damos la bienvenida a todos los niños, a todas las niñas. ¡Uy! En este su programa. Estaremos programando música infantil hasta las 12 del mediodía.
0: Así
1: en esta ocasión con Liz, allá en los controles. ¿Y cómo te fue esta semana?
0: Bien, bastante bien. Realmente, pues, ahora sí que los radioescuchas de XFM saben que me robé los micrófonos el día hoy sábado, porque en esta semana han estado Ale Olson y Grace Durán con ellos.
1: Ajá.
0: Pero la semana antepasada sí anduvimos por acá, y justo mencionaste algo bien importante que yo ya les había comentado aquí a la familia naranja de XFM, y es que los animalitos no solamente, bueno, a las personas no es que solamente les dé golpe de calor, a los animalitos
1: también
0: les puede dar golpe de calor, entonces tiene que tener mucho cuidado de no sacarlas a pasear en horarios donde hay muchísimo
1: calor. A las 12 del mediodía.
0: Exactamente, porque a muchos se les ocurre que a la 1 de la tarde sacarlos. No, hombre, si hablaran.
1: Claro, es que tengo entendido, y si no, algún veterinario o zootecnista que nos esté escuchando, creo que por las patitas, ellos como que regulan la temperatura, entonces al pisar la superficie caliente, incluso les pueden llegar a las almohadillas. Hay algunos casos que se han visto de personas pues no muy conscientes de esto, que lo sacan a pasear y pues le salen úlceras en sus patitas, ¿no? Entonces no es recomendable.
0: No,
1: pueden hacerlo muy temprano o ya por ahí de las 6, 7, ¿no? Ya que no hace tanto calor, que el piso no está tan caliente, para que puedan disfrutar del paseo. Incluso las plantas, Liz, también las plantas hay que regarlas antes de las, ¿qué? 8, 9 de la mañana.
0: Ajá,
1: y después de las 6, 7 de la noche,
0: porque
1: ¿no?
0: Porque si no el agua se evapora y entonces no hidrata la planta como debería.
1: ¿Ustedes tienen algún consejo particular para esta temporada, para esta oleada de calor? ¿Cómo te refrescabas? ¿A ti te tocó de que ibas y, me da un cubito?
0: Sí,
1: ¿sí?
0: Que me da una mango chamoya.
1: Ándale. Mira, hasta salí.
0: Yo sé que está todo.
1: Sí, porque era muy refrescante y regularmente en cada cuadra o en cada colonia había una persona que vendía cubitos, hielitos. Sí, y ahora ya se estilan los cubitos gourmet.
0: Ay,
1: ¿sí te ha tocado? Sí.
0: Es no sé, no los conozco.
1: Estas mezclas de, por ejemplo, de beso de ángel, de cubito de aguacate y de cosas.
0: ¿Qué?
1: De mazapán. Sí,
0: ¿de
1: sí,
0: aguacate?
1: Sí.
0: ¿Aguacate?
1: Sí, hay, o sea, ya hay como las nieves en Oaxaca.
0: Andamos
1: de que hay de todo, sí.
0: Duro.
1: Sí, sí, sí, pero bastante refrescante. No sé qué tan prudente sea para el calor, porque luego con tanto dulce pues te da más sed, ¿no?
0: Sí.
1: Y pues ya no te refrescas, pero pues sí, digo,
0: para el calor, y yo, esta pregunta va para todos, también para las personitas que nos están escuchando y para ti, Pistache.
1: A ver.
0: Para el calor, ¿recomiendas más cubito de agua o cubito de leche?
1: ¡Híjole! Ay. Difícil decisión.
0: Sí.
1: Yo creo, bueno, no que lo recomiende, a mí me gusta más.
0: Ajá.
1: De leche.
0: Ya sé.
1: Sí, a mí me gusta más de leche. Creo que la sugerencia tendría que ser de agua, pero pues es que los sabores, por ejemplo, me gusta el cubito de cacahuate, de fresa.
0: El de café.
1: El de café.
0: Ah, la delicioso.
1: Entonces, sí, pues esos creo que van con leche, entonces, no, es mi gusto, no la sugerencia. ¿Tú qué prefieres?
0: Igual, de leche. O sea, aunque haga calor y sí, o sea, sabemos que ahora sí que el azúcar.
1: Sí.
0: Y pues, es más especial.

0: Sí.
1: Entonces sí tiende como hasta ser un poco más pegajoso ahorita en temporadas de calor.
0: Sí, definitivamente.
1: Pero, ay, es que son deliciosos.
0: Te voy a contar que hace en un centro comercial, pues ves que creo que está en la entrada, hay una de helados, ¿no? Entonces, fue el.
1: Fue muy conocida, hay hasta leches de litro, para que se den una idea.
0: Entonces iba un niño, le sirven su helado. Y ya, yo seguía al niño porque, o sea, íbamos hacia la salida. Y el niño iba bien contento con su bola de helado. Y de momento, no sé qué movimiento hace que le habla a su hermana, porque viene a su hermana y su mamá adelante. Voltea y ¡pum! Se le cae la bola de helado. Pero, digo, no son muy económicos esos helados. Entonces, luego lo tomó y se lo volvió a poner antes de que su mamá volteara y lo regañara.
1: La regla de los 5 segundos.
0: Todavía sirve.
1: Lo voy a recoger.
0: Sí, la verdad es que yo lo entendí y dije, yo haría exactamente lo mismo.
1: Y más con ese tipo de helados.
0: Sí,
1: Porque
0: claro.
1: Como lo dices, la verdad no está nada
0: No
1: barato.
0: son
1: Te dan
0: baratos.
1: una bolita.
0: Sí.
1: Y yo siento que te sale más barato comprarte como 5 helados ahí en el centro donde tú ya sabes
0: Sí,
1: dónde.
0: definitivamente. Entonces, pues digo, yo comprendí perfectamente el niño.
1: Comprendí el sentimiento,
0: Sí, su hermana se rió. Yo estaba por reírme, pero dije, no, no lo va a hacer. El niño volteó. Vio que, o
1: nadie
0: sea,
1: lo
0: sí que
1: notó.
0: nadie lo notó. Yo sí lo noté, pero le dije, no te preocupes, Camillito, yo estoy
1: Ah, yo
0: contigo.
1: me voy a hacer ese de la vista gorda, como dicen.
0: Pero sí, defendió su helado, como tú dices, la regla de los 5 segundos todavía sirve y lo puso y san, se acabó, se
1: Muy
0: fue.
1: bien. Un aplauso.
0: Se fue
1: Un
0: contento.
1: aplauso para nuestro amiguito que no dejó que las críticas de las personas arruinaran su momento.
0: No, y es que este tipo de acciones son como que los que generan anticuerpos, ¿no? Porque pues a nosotros nos tocó jugar con la tierra y todo eso y todo lo que nos llevábamos a la boca. Él
1: Sí,
0: no
1: hacer
0: lo pensó, digo,
1: pastelitos,
0: ¡pum!
1: pastelitos de
0: Ándale.
1: tierra.
0: Sí. Lo que sí era un poquito difícil era cuando las niñas te decían, pues ya, cómetelo. Bueno, que te voy a decir que en un municipio de Veracruz, en Jaltipán, comen tierra. Y lo digo en el buen sentido, hay un platillo, y no me van a dejar mentir, que se llama chogostla, así se llama,
1: Chogostle.
0: chogostla, que está hecho, o sea, no es como que van caminando y agarran la tierra y lo, no, sino que el platillo lleva su preparación, pero sí.
1: O sea, sí cocinan como tal la tierra.
0: Exactamente, exactamente.
1: Okay.
0: Chogostla, para que lo googleen o lo busquen, o si conocen a alguien de Jaltipán,
1: Búsquenlo.
0: allá
1: O que nos
0: se.
1: escriba. Si alguien de Jaltipan
0: De
1: está
0: alguien de
1: escuchando por
0: Jaltipán,
1: ahí.
0: sí.
1: A ver, confirme, confirme.
0: Chogostla, Chogostla, así se llama.
1: Chogostla.
0: Bueno, pues estaremos con ustedes hasta las 12 del mediodía programando la mejor música infantil. ¿Y a qué número nos pueden escribir, mandar un WhatsApp, una nota de voz?
1: Al Exacel 271-121-8225. Por allá los vamos a andar leyendo, poniéndoles las rolas que quieren escuchar el día de hoy. Y también leyendo sus saluditos, porque puede que alguien especial el día de hoy esté de manteles largos, cumpliendo años, y con muchísimo gusto, pues lo pasamos a felicitar.
0: Claro, aquí tenemos un mensaje que dice: buen día, Pistache y Liz, porfas, podrían mandarme saludos a mi hermana Lía, a mi mamá Mari, a mi abuela Mari, a mi abuela Maripaz, con las canciones de Soda Pop y la de Your Idol en inglés. Saludos desde Nuevo Toxpan de parte de Iker. Chao, vaya Dios. Saludos hasta
1: ¡Saludos!
0: Nuevo Toxpan.
1: Soda Pop nos pide.
0: Ándale. Oye, ¿a ti te tocó desfilar alguna vez en el 21 de mayo? Creo que tú estudiaste fuera, ¿no?
1: No. Yo no vivía aquí en Córdoba.
0: Ajá.
1: De hecho, estuve viviendo en donde ahorita hace muchísimo calor. Un saludo a todas las personitas que nos están escuchando en Isla Veracruz.
0: Órale.
1: O por allá, Loma Bonita, Oaxaca, Rodríguez Clara, Tuxtepec. Ustedes me entienden, saben que cuando hablamos de calores, son calores,
0: calores
1: sabrosos.
0: Sí.
1: Y entonces no me tocó como tal desfilar el 21,
0: el 21 de mayo.
1: Pero sí me tocó desfilar allá en las festividades que se hacían en Isla Veracruz.
0: Y oye, ¿y en pleno calor desfilaban?
1: Pero ¿sabes qué pasa, Pistache? Que como que nos acostumbramos.
0: Sí.
1: Yo eran las 12 de la tarde y confieso que era de las personas que usaba sudadera, Pistache. Y unos calores de casi 43 grados.
0: Me imagino.
1: O sea, y como yo ahorita, por ejemplo, siento calor y salgo y dices tú, el bochorno.
0: Sí.
1: Pero, ¿cómo aguantaba yo esos calores?
0: No lo sé.
1: ¿Te acostumbras? ¿Te aclimatas?
0: Claro, y ha de ser como un fenómeno de la adolescencia, porque ahora me topo muchos jóvenes de entre 12, 13 y 15 años con sudadera. O sea, sí, es lo que dicen, es que es parte del outfit.
1: Es parte
0: y yo,
1: del
0: pero no
1: outfit,
0: tienes calor, estamos a 35 grados. No, estoy
1: fresco. Fresco.
0: Uno de ellos
1: y
0: me
1: lo
0: dijo,
1: ves todo sudado.
0: Un limoncito, por lo menos. Pero sí, como dices, se acostumbra uno.
1: Lumbre, ¿no?
0: Pero sí se acostumbran Aunque también antes creo que los calores no eran tan intensos como ahora, ¿no?
1: No.
0: Porque no, ahora sí no. Alcanzamos unos 30 grados en la mañana, o sea, a las 9, 10 de la mañana y está fuerte el calor. No quiero imaginar por ahí en aquellos municipios a las 12 del mediodía que sea estar bastante...
1: No, bastante, bastante intenso.
0: Extremo.
1: De hecho, salías y, o sea, respiras ahorita y entra aire fresco por la nariz. No, o sea, ya respirabas el aire caliente. Sí. Era una cosa bastante interesante, pero pues quedó para la historia, para platicarlo. Y la verdad es que sí, disfruté bastante el vivir en Isla. Es un lugar muy chiquito en donde no hay cine, no hay plazas, pero pues,
0: la mayoría se conoce.
1: Todos se conocen, o sea, todos saben, el típico de que, ¿y tú de quién eres?
0: ¿Tú de quién eres? Ah, no,
1: pues, y allá se conocen no por nombres, o sea, allá, por ejemplo, mi papá, ¿no?
0: Ajá.
1: Trabajaba en una empresa de líneas telefónicas.
0: Ok.
1: Entonces, allá lo conocían como tal de...
0: De tal
1: empresa, ¿sabes? O sea, como que te etiquetan y es bastante chistoso, pero todos se conocen. Ajá. Todos van como que a la misma secundaria, a la misma primaria, entonces creces con los mismos
0: de claro.
1: todos los grados. Y era ir al parque, a tomarte un helado. O sea, como que la convivencia sí era como forzosa.
0: Sí.
1: Porque no había otra cosa que hacer.
0: Pero creo que eso ayudaba a hacer comunidad. Por lo mismo de que todos se conocen, pues entre todos se echan la mano, ¿no?
1: Justo,
0: o sea, entre poquitos hacen más.
1: Y era muy bonito, la verdad. Sigue siendo porque sigue siendo un lugar chiquito.
0: Ajá.
1: Y está padre porque sales a la calle y te saludan todos.
0: Claro, sí, sí, ¿sabes? Sí. Eso es una sensación.
1: Como en Villa, ¿quién? Así, de que buenos días.
0: Muy bien, pues repórtense con nosotros. Mientras tanto, vamos a ir a un corte comercial. Recuerden, estamos en el mejor programa infantil. ¡Vivan los niños!
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0: El reloj marca las 10 de la mañana con 20 minutos, Liz, y continuamos aquí en Vivan los Niños.
1: Así es.
0: Oye, ahorita que lo mencionabas, qué difícil es esto de, por ejemplo, hay muchos niños que por cuestiones de trabajo de sus papás tienen que estar de manera itinerante en diferentes ciudades, incluso hasta en diferentes colonias, ¿no? Que se cambian de casa constantemente y es cambiar de ambiente, cambiar de círculo social, cambiar de cultura y muchas cosas. Y suele ser complicado para los niños, ¿no? Pero desafortunadamente o afortunadamente, pues por el trabajo de los papás tienen que hacerlo de esta manera. Pues digo, afortunadamente porque lo que hacen es también crecer su círculo social, ¿no? Conocen más personas.
1: Siempre hay como un movimiento, siempre, o la mayoría de las veces es porque hay como un avance, ¿no?
0: Ajá.
1: Porque quieren como alguna mejora para su familia, o los ascendieron en el trabajo, consiguieron una nueva oportunidad de trabajo. Entonces, siempre es normalmente para algo positivo.
0: Ajá.
1: Pero en los niños, y yo te lo puedo decir, no lo ves así.
0: Claro, es difícil.
1: Porque dejas, o sea, como que dejas tus círculos de toda la vida, tus amigos de toda la vida, tu casa, que a lo mejor ya sabías cuáles eran tus escondites favoritos, ahí ya te la conocías. Ahora sí que es difícil, o sea, es muy, muy complicado, pero también hay que tratar de verlo de forma positiva. Por si algún niño nos está escuchando en este momento y a lo mejor está pasando por un momento triste, porque va a haber algún tipo de cambio en su vida, de que, no sé, a lo mejor se van a mudar a otra ciudad, o se van a cambiar de colonia, o por alguna por otra cosa, también ahorita va a haber cierres
0: de ciclo escolar.
1: Entonces hay cambios de escuela, dejas de ver a tus compañeritos con los que creciste, algunos se van a otras escuelas, pero a ti que me estás escuchando, que nos estás escuchando, no te preocupes, los cambios son difíciles, pero siempre son buenos.
0: Son positivos, sí.
1: Exacto. Vívelo como una nueva oportunidad de conocer a nuevas personas. O sea, no quiere decir que vas a dejar de hablarte con tus amiguitos, trata de tener contacto con ellos, pero también date la oportunidad de conocer a nuevas personas. Yo estoy segura que te va a gustar y que vas a descubrir muchas cosas, muchas personas, y que después vas a agradecer ese cambio.
0: Que ahora es mucho más fácil, ¿no? Porque a lo mejor cuando a ti te tocó un cambio de ciudad, no había tanta tecnología en la cuestión de, bueno, tanta cercanía en la cuestión de las redes sociales y todos los medios digitales que ahora tenemos.
1: Sí.
0: Ahora los niños pueden seguir perdurando esas relaciones a través del Facebook, del Instagram, de todas estas plataformas, para seguir en contacto con sus amigos, ¿no? ¿Tú sigues escribiéndote, viendo a tus amigos?
1: O sea, ya pasaron 11 años de que me vine a vivir aquí a Córdoba. Y sí, o sea, todavía afortunadamente tengo como que ese contacto con mis amistades de toda la vida.
0: Ajá.
1: Por medio de Facebook o por medio de Instagram. Yo cuando vine para acá, pues ya era mayor, o sea, yo ya en la prepa, entonces ya tenía un teléfono.
0: Ajá.
1: Pero ahorita me sorprende porque ya los niños de primaria ya tienen un celular, entonces sí es cierto, Pistache, ya tienen como más posibilidad de tener como ese contacto con sus amiguitos. Ahora hasta hay juegos en donde literal puedes como
0: jugar de manera simultánea con ellos.
1: Ajá, de manera online, y eso está padrísimo, porque pues en esos tiempos, en mis tiempos, no había eso, o sea, eso no existía, era de marcar a la casa y, buenas tardes, hablo a la casa de tal. Señora, me lo puede comunicar, habla Liz,
0: sí.
1: ¿No?
0: Sí, sí,
1: y
0: sí.
1: Era también bonito, era también padre.
0: Era muy padre, y mencionaste algo muy importante, ahorita se viene un mes de cambios, porque viene el fin de ciclo escolar y hay muchos niños que están en la primaria, que a lo mejor su escuela no tiene secundaria.
1: Uh-huh.
0: O por, como tú dices, por crecer de manera académica o de oportunidades y demás, los cambian de escuela a pesar de que su escuela sí cuenta con secundaria.
1: Sí, sí.
0: Y entonces, lejos de que se corte tu círculo social, lo que va a hacer es ir creciendo. Es importante, sí, seguir fomentando la amistad con las relaciones que tenías en la primaria, en la secundaria, pero ahora ábrete a conocer a nuevas personas, a nuevas amistades, porque vas a conocer de ahora sí que de chile, de mole y de dulce, ¿no?
1: Así es.
0: Para que tú tengas que escoger y ya digas, ah, bueno, pues mira, esta amistad me gusta para ir a echar la reta de fut. Esta amistad me gusta, pues, para ir al cine. O esta amistad me gusta como para irme a echar un cafecito o algo. Entonces, como que vas segmentando, ¿no? Porque también hay amigos para todo.
1: Exacto. Y aparte hay muchas escuelas que también cuentan con actividades como extra...
0: escolares.
1: Ajá. Y pues puede que a lo mejor ahí encuentres lo que te apasiona. que el fútbol, algún deporte, o danza, algo diferente que a lo mejor si te hubieras quedado en esa escuela no hubieras conocido. Entonces, pues date la oportunidad de cambiar de aires.
0: De aires.
1: De conocer cosas nuevas, de experimentar y de arriesgarte.
0: Y la otra cara de la moneda, Liz, si tú en tu escuela recibes a un niño que es nuevo, pues cobíjalo, apapáchalo, dile, vente, vamos a desayunar, o alguna niña, vente, vamos a jugar, o el hecho de ser solidario con las personas nuevas, porque justo ellos están viviendo esa transición, ese cambio,
1: y es difícil.
0: Y tú los adoptes como tu círculo de amigos, pues también, a lo mejor y se fomenta una amistad, a lo mejor no, pero ya le hiciste más fácil la estadía en esa nueva etapa, ¿no?
1: Sí, porque qué triste es ser el nuevo.
0: Sí.
1: Y que te toque tu primer día de clases desayunar solito.
0: ¿Nos quieres contar cómo te fue en tu primer día de clases en tu nueva escuela, en tu nueva ciudad?
1: Ok, sí. No, la verdad, me topé con muchas personas muy bonitas.
0: Ajá.
1: Que me cobijaron, como tú dices, me recibieron en la escuela.
0: Ajá.
1: Y fueron precisamente las personas con las que yo hice amistad y que fueron mis amigas y que hasta la fecha
0: se siguen frecuentando.
1: Seguimos frecuentándonos y para mí, pues, van a ser mis amistades de ya toda la vida, ¿sabes?
0: Ajá.
1: ¿Por qué? Porque, pues, obviamente hicimos una buena amistad. Yo la verdad les agradecí mucho el que no me dejaran como solita en esa transición, en es ese que cambio.
0: Es difícil. Y es yo creo difícil. Que a cualquier edad, ¿no?
1: Sí, sí, sí. Y no solamente es difícil en la convivencia o en lo social de que, ay, tengo que buscar nuevos amigos. Es difícil, como también te platicaba en el corte, porque a lo mejor tienen materias que tú no tenías.
0: Claro.
1: Entonces, escolarmente también es complicado y que te vuelvan como un poquito más relax. El convivir. Bueno, en el receso al menos me relajo tantito y así, y chismeamos y a gusto. Pero sí, la verdad sí, no desayuné solito el primer día de mi ingreso a otra escuela. Eso lo agradezco bastante.
0: Ajá.
1: Pero sí, todos hemos tenido malas experiencias en la escuela.
0: Porque que ahora le llaman imagínate bullying. Cuando dicen... Hagan equipos, ¿y tú? ¿Y con tú? ¿Quién hago si no conozco a nadie?
1: Exacto, no, pero yo sí, fueron tres chicas que se volvieron mis amigas.
0: Ok.
1: Y que eran las de, no, pues vente con nosotras, y así.
0: Qué chévere, qué padre, qué bonito. Sí, ustedes sean esa persona que le dicen, vente, vamos a formar equipo.
1: Sí. En la vida, sé esa persona.
0: Sé esa persona buena onda.
1: Créeme que no sabes, o sea, nunca sabes en el futuro.
0: Ajá.
1: Esa persona, te lo juro, te lo firmo. Esa persona te va a sacar de muchos apuros.
0: Eso es bonito.
1: Es bonito.
0: Eso es bonito. Son las 10 de la mañana con 28 minutos. Le mandamos un saludo. Dice, buenos días, chicos. Saludos desde Boca del Río, Veracruz. Soy Vanessa. Saludos a Vanessa hasta Boca. Hacia allá de hacer harto calor.
1: Qué ganas. Harto. Hay que nos inviten.
0: Muy bien. Pues,
1: ¿Humolobán?
0: ¿Cuál es tu favorito? ¿De Jaiba?
1: De Jaiba.
0: Qué chévere. Sí.
1: La neta, delicioso. ¿El tuyo?
0: El mío es de queso con jamón.
1: Ah,
0: ese me gusta. Sí, como que la... Es que Vanessa una vez nos confesó que los bolobanes de Jaiba... No son de jaiba. Son de atún.
1: ¿Qué?
0: Sí, así nos dijo. Ella nos dijo, te voy a revelar un secreto jarocho.
1: Vanessa.
0: Los bolobanes de jaiba no son de jaiba, son de atún. Sí, es muy triste enterarse de ese tipo de
1: mis
0: cosas.
1: Ilusiones.
0: Muy bien, ¿a dónde nos vamos, Liz?
1: Nos vamos a ir rapidísimo a un corte, pero regresamos con buena música. Recuerda, nos puedes mandar tu mensajito de qué rola quieres escuchar en este sábado de Viva los Niños. ¿A dónde, Pistache?
0: Al 271-121-8225. Vamos y volvemos. 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

0: Las 10:34, dice Vane, nos presume, dice, de hecho estoy comiendo un bolován de jamón con queso. Eso no se hace, Vane.
1: No.
0: Al menos que nos manden.
1: Mándenos unos por correo, aunque lleguen ya todos echados a perder por el calor.
0: Por favor. Oigan, pues nos vamos con buena música. Recuerden reportarse con nosotros. ¿A qué número lo pueden hacer, Liz?
1: Alexa, es el 271-121-8225. ¿Con qué rola nos vamos, Pistache?
0: Con Libre Soy de Frozen.
1: Perfecto.
0: ¿Te late? Me late chocolate.
1: Me parece.
0: Y al ratito ponemos la que nos solicitó nuestro amigo Iker.
1: Okay.
0: En este su programa infantil. ¡Vivan los niños!
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0: 19 minutos antes de las 11 de la mañana. Tú eres mi delirio.
1: Tú eres mi martirio. Tú eres mi soda pop.
0: Son pegajosas esas rolas,
1: ¿no? Sí, mucho.
0: En tu, te iba a decir en tu época. ¿Cuál era la caricatura así?
1: Sí.
0: ¿Cuál era la caricatura boom que te ponía así como ahora las Hunters?
1: Ay, como ahorita a las chicas, este, K-popers, las Hunters. Ay, Dios.
0: ¿Cuál sería?
1: ¿Sabes qué? Yo siento que fueron como que todas las de Disney. O sea, como que...
0: ¿De las películas?
1: No teníamos una como favorita, ultra favorita.
0: Ajá.
1: Era como un conjunto de todo, ¿sabes? Yo
0: okay.
1: veía mucho Hannah Montana.
0: Claro.
1: The Cheetah Girls.
0: ¿Apenas hubo como un reencuentro algo de Hannah Montana?
1: Ajá, fue el aniversario. Hicieron
0: hace unos
1: como
0: meses, ¿no?
1: Una, ajá, como una un capítulo ajá. especial por el aniversario y estuvieron así como invitados de la serie o
0: Órale.
1: Los del equipo... de producción y creativo de la serie. Y pues revelaron que realmente Miley Cyrus no iba a ser a Hannah Montana porque era muy chiquita, o sea, se veía muy chiquita
0: ajá.
1: para hacer ese papel.
0: ¿Y
1: pero
0: terminó?
1: Terminó siendo Hannah Montana. Y mira,
0: wow.
1: ahora todo un éxito y un una estrella de...
0: Sí, fue todo un fenómeno, ¿no?
1: Sí, claro.
0: Hannah
1: de
0: Montana.
1: La infancia de los chicos Disney.
0: Sí, los chicos Disney.
1: ¿Y tú? ¿Qué caricatura? Bueno, yo ni te pregunto. Nada más es que tienen que ver sus fotos y ya con eso saben que las tortugas.
0: Las tortugas ninja.
1: Obvio.
0: Sí,
1: claro
0: sí, las sí. tortugas ninja. Pues sí, esa era.
1: Pero eran menos musicales, ¿te das
0: sí,
1: cuenta?
0: Sí, no. Creo que musicales no había tanto.
1: Bueno, Disney siempre ha sido como muy musical,
0: uh-huh.
1: pero siento que en caricaturas...
0: Es que no se daba tanto las series en ese momento.
1: Ajá.
0: O sea, cuando empezaron a ver las series, no sé si escuchaste o viste la de Clarissa lo sabe todo, Sabrina...
1: Ajá, sí.
0: Le temes a la oscuridad...
1: Esa es buena.
0: Esas eran las series, pero como bien dices, no eran tan musicales.
1: Como que no era tan necesario y ahora siento que si no hay una canción que...
0: Sí.
1: que salga o resalte de la serie, ya no.
0: Lo musical vino cuando ya estaba yo en la prepa, o creo que en la universidad, que empezó lo de High School Musical y lo de RBD, que ya eran como lo musical, pero no me tocó tanto.
1: Sí, a mí tampoco. Realmente sí como musical y que yo estuviera clavada con alguna canción por alguna película o alguna caricatura, no, la verdad no. Hasta justo High School Musical, que creo que ajá. fue como donde empezaron a salir más
0: sí.
1: canciones. Y luego Camp Rock, que también
0: sí.
1: tuvo... Que ahorita, por ejemplo, quiero resaltar esta nota, chismecito para todos los chicos Disney de los 2000.
0: Ajá.
1: Que van a hacer Camp Rock 3.
0: ¿En serio?
1: Sí,
0: órale.
1: Los hermanos Jonas y Demi Lovato, pero no como actores, sino más como creativos.
0: Recuérdame los nombres de los Jonas Brothers.
1: Es Joe Jonas.
0: Ajá.
1: Nick, y Kevin Jonas.
0: ¿Es cierto que Joe Jonas se parece a Omar Chaparro?
1: Sí, sí se parece. Y más ahorita. O sea, es verdad, tengo que aceptarlo. Ni modo, chicas. Nuestro crush de la infancia ahora se parece a Omar Chaparro. ¿Quién diría que íbamos a terminar siendo ahora sí que enamoradas por un Omar Chaparro del futuro?
0: Oye, tenemos mensajes, dice: hola amigos, pueden saludar a mis hijos, el pequeño Pablito y el pequeño Kerim,
1: claro,
0: también
1: sí.
0: a mi esposa Hilda, siempre en la frecuencia naranja de la terminación 71, un abrazo, gracias. Gracias por estar en sintonía de la frecuencia naranja y por supuesto de Vivan los Niños. Y recuerden que nos pueden escribir, mandar una nota de voz, un mensaje, ¿a qué número, Liz?
1: Alexa, es el 271-121-8225. ¿Y qué te parece si nos vamos a un corte?
0: Me late chocolate y regresamos. Perfecto. Estás escuchando el mejor programa infantil.
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0: Las 10:56, 10:56 y continuamos con más a través de Vivan los Niños en la frecuencia naranja.
1: Perfecto.
0: ¿Se siente? Sí, no, pues se siente. Bien, les presumo que me vinieron a dejar mi uniforme. Oye, ¿a qué hora lo trajeron?
1: Como 10 minutos antes de las 10.
0: Ah, vientos. Vientos para echar el base. Eso. Oiga, y ya estamos con la fiebre mundialista. Sí. Hace rato me estabas platicando que ya tienes tu álbum del mundial. ¿Cómo se llama el álbum Panini, no?
1: El álbum Panini del mundial 2026.
0: Y cómo ves, yo tengo un amigo que dijo, ya compré el álbum, ya lo empecé a llenar, compré como 10 sobres y se ve vacío mi álbum.
1: Sí, no, está fuerte, está crazy porque, por ejemplo, yo siento que ya tengo un buen.
0: Ajá.
1: Y cuando veo, porque hay una aplicación para todo esto, hay una aplicación en donde tú vas anotando o vas como que seleccionando las barajitas que ya tienes.
0: Sí.
1: Entonces, la misma app te dice de qué países y cuáles son las que te faltan.
0: Ok.
1: Y también te da como una estadística, un porcentaje de cuán porcentaje ya llevas lleno de tu álbum.
0: Ok.
1: Cuántas barajitas ya llevas pegadas y cuántas barajitas te hacen falta. Okay. Entonces yo pues empecé a pegar bien a gusto. Fue una actividad que estoy compartiendo con mi hermano.
0: ¿Entre los dos están llenando el o cada quien está llenando el suyo?
1: Cada quien está llenando su álbum.
0: Ok.
1: Pero entre los dos compramos cajas de
0: barajitas.
1: Ajá, ok. Exacto. Porque pues la economía no estaba muy bien como para andar comprando barajitas.
0: Ajá.
1: Están caras, pistache.
0: ¿Cuánto cuesta una caja de barajitas aproximadamente?
1: Una caja de barajitas te viene saliendo, son 100 sobres y te salen 2,500 pesos.
0: Por cien, ¿y cada sobre trae?
1: Cada sobre trae 7 barajitas.
0: O sea que salen como en 25, 30 pesos cada 25 sobre.
1: 25 cada sobre.
0: Ok.
1: Entonces, pues, obviamente de las 7, cuando vas al principio abriendo tus sobres, pues bien divertido y bien emocionante, porque pues te hacen falta todas.
0: Sí, sí, sí.
1: Pero ya después empieza ahí como que la adrenalina de que ya me salió repetida.
0: Esta ya la tengo.
1: Esta ya la tengo. Así como vive, muere. Así. Oye, básicamente mi vida se ha tornado en...
0: Pero, por ejemplo, hace rato te platicaba de los chocalocos. ¿En estas vienen más jugadores de cada selección?
1: Todas las selecciones.
0: No, por eso son muchísimas. Estamos hablando que son de mínimo 22 jugadores, ¿no?
1: Ajá, exacto.
0: Por selección.
1: Sí, son dos páginas.
0: Ajá, de cada selección.
1: País. Ajá, de cada selección.
0: ¡Guau! Wow.
1: Y todavía de eso súmale unas barajitas especiales que salieron de una cadena de refrescos muy conocida. Ajá. Que obviamente siempre está involucrada en el mundial.
0: Sí.
1: Y otras que son especiales porque pues es el balón, el trionda, es las mascotas.
0: Okay.
1: Y son como holográficas las barajitas. Entonces, como que hay bastantes ahí que también te cuesta, no solamente es llenar como los países, sino también
0: las barajas especiales.
1: Y sí, yo ya estaba bien emocionada porque yo veía mi álbum ya lleno, ya se veía decente. Ya de algunos países ya nada más me faltan como 2 o 3. Por cierto, si alguien quiere cambiar conmigo barajitas, aquí los espero.
0: Okay.
1: Y ahorita tengo la fila aquí afuera.
0: Afuera.
1: Es broma, me vayan a regañar.
0: Se arma el change de barajita.
1: Ajá, no, pero me falta, y luego veo mi estadística, mi porcentaje, y me dice 46% lleno. Y yo, ¿cómo que ni la mitad?
0: Oye, pero, por ejemplo, ¿cuál ha sido la barajita que tienes ahorita en tu poder? Uh-huh. Que dices, esta está chévere.
1: Esta lo valió todo.
0: Sí.
1: Messi.
0: Ah, ¿ya tienes a Messi?
1: Ya tengo a Messi.
0: Órale. Sí. ¿Y a Cristiano todavía no?
1: No, a Cristiano no.
0: Ok.
1: Es que si alguien tiene a Cristiano y me lo quiere regalar, es bienvenido.
0: O sea, no cambiar, no vender, no, que me la quiere regalar.
1: Que se note su buen corazón, que se note.
0: Que me imagino que son los más difíciles, ¿no?
1: Sí, claro.
0: ¿Yamil Yamal ya te salió?
1: No, tampoco. Yamil Yamal no. Dembélé ya.
0: ¿Cuál?
1: Dembélé.
0: ¿Es cuál? De Francia. ¿No es Mbappé, francés?
1: Mbappé, francés también. Dembélé.
0: Ok.
1: Mbappé.
0: ¿Y de la selección mexicana te ha salido alguno?
1: Sí, varios.
0: ¿Cuántos llevas de la selección?
1: Como 15.
0: ¿Cuál es ahorita el jugador top de la selección mexicana?
1: Es que, ¿qué te puedo decir? Yo, para mí, Lainez.
0: Ok. ¿No llevaron a el Chucky, ese no?
1: Sí, el Chucky Lozano.
0: ¿Sí va?
1: Sí.
0: Ok. Había un jugador
1: la
0: que...
1: La verdad, yo ya ando bien confundida. Porque con eso de que no se decide de a quién van a llevar a la selección, es que traen un relajo.
0: Eso te iba a platicar, que este álbum Panini es el que tiene más errores.
1: sí,
0: en los jugadores, porque hay jugadores que están en el álbum Panini que ya no fueron convocados, no, a las diferentes selecciones.
1: Que fueron convocados al final, como Neymar.
0: Ajá.
1: Y que no están en el álbum Panini.
0: Sí, sí, sí.
1: Entonces, ahorita ya hay como que hay mucho revuelo con la marca, con Panini, porque pues creo que van a sacar el álbum corregido. Pero imagínate, o sea, ya hay muchas personas, yo conozco.
0: Claro que ya lo tienen.
1: Que ya lo tienen, que ya casi lo tienen lleno. Y que le salgan con que
0: otra vez
1: nos equivocamos, lo vamos
0: disculpe
1: a cambiar.
0: Usted, oye, pero eso lo pretenden para antes de que empiece el mundial, ¿o?
1: Para antes de que comience el mundial, pero ya la mayoría de las personas que en este momento tienen su álbum Panini y ya lo han llenado, ya lo están llenando, pues
0: creo que ahí fue una falta de comunicación entre Panini y la FIFA, ¿no? Porque deberían de haber puesto un límite de registro de jugadores. Tienes tal fecha porque se tienen que imprimir el álbum, ¿no?
1: Otra cosa, ya falta bien poquito tiempo para que empiece el mundial.
0: 3 semanas.
1: Y muchos jugadores de la selección mexicana que están jugando con otros países extranjeros no les han dado permiso de que ya se regresen a México para empezar a que se empiecen, como dicen, acoplar
0: a la concentración.
1: Para
0: ¿sí?
1: armar ya el equipo de la selección. Entonces,
0: pues oye, ya, y Memo Ochoa, ¿no? Su sexto mundial de Memo.
1: Ay, a Memo Ochoa lo vengo viendo en el mundial desde que iba en la primaria.
0: ¿En serio?
1: Real. O sea,
0: desde que era novio de Dulce María.
1: No. Justo.
0: Oye, sí. Bueno, no, pues sí está muy difícil. Sí está muy difícil esto de las colecciones. No sé si viste este video que se hizo muy viral de una mamá que pues desafortunadamente no tiene para costear el álbum del mundial.
1: Sí.
0: Y su hijo se puso a dibujarlo.
1: Ay, qué
0: o sea,
1: bonito.
0: Dibujó sus estampas, dibujó su álbum y él está llenando. La única ventaja es que él no va a tener errores, o sea.
1: Él puede llenarlo como él
0: con
1: quiere,
0: el que el jugador
1: no va a tener
0: que quiera.
1: Repetidas.
0: No va a tener repetidas. Uh-huh. Que te falta Messi, ahorita lo dibujo. Que te falta Cristiano, ahorita lo dibujo. ¿Y cuál es el santo grial del álbum Panini en este año?
1: El santo grial, ay, bueno, pues es que yo creo que ya depende de cada persona.
0: Ok, eso es como individual.
1: Como de favoritismo, ¿no?
0: Ajá.
1: Porque muchas personas, pues obviamente, al ser fans de Cristiano Ronaldo, pues
0: ¿ese
1: se
0: será?
1: Mueren porque les salga.
0: Ok.
1: Pero yo siento que este año es Yamil.
0: Ajá.
1: Yamil Yamal.
0: Ajá.
1: Yo siento
0: de España.
1: Que, ajá, exacto. Es como
0: muy joven,
1: nuevo,
0: por cierto.
1: El nuevo superestrella del
0: fútbol.
1: Pero para mí Messi. Y yo ya tener a Messi, yo ya digo, yo ya compré mi álbum, yo ya no necesito nada más.
0: Que bueno, hablando de los cracks del fútbol, ya Messi fue campeón mundial. Y Cristiano no lo ha sido.
1: De hecho, yo apenas porque yo no sé mucho de fútbol, pero yo ahorita me estoy poniendo, mira, las pilas, estoy investigando, estoy preguntándole al FIFA de mi mayor confianza. Porque yo no entendía por qué, porque este año les quiero compartir que quiero ahora sí tener la camiseta de la Argentina.
0: Ok.
1: ¿Por qué? Por Messi. Y porque se dice, se rumora, quién sabe, a lo mejor es mercadotecnia, y yo voy a caer en esa mercadotecnia de que este es el último mundial de Messi.
0: Ajá, es muy probable, es también muy el probable. De Cristiano.
1: Ajá, entonces yo digo, bueno, pues tener

0: este modelo.
1: Ajá.
0: Y ya me explicaron.
1: ¿Ya la compraste?
0: No, okay. Está carísima pistacha, hay que ahorrar. Que me están escuchando, si algo
1: es que
0: quieren.
1: Sí, ser niño FIFA, niña FIFA, sí, claro. Sale, júntate el panini, júntate la playera y júntate.
0: Papás, de verdad, o sea, los admiro a todos los que están ahora sí que cumpliéndoles este sueño a sus hijos de llenar el álbum del panini y comprándoles su álbum, porque está carísimo.
1: Sí,
0: o sea, está muy caro.
1: Es un gusto, es un sacrificio, muy caro.
0: Es un gusto, y las jerseys también están carísimas, o sea, es que en mis tiempos $1,000 eran... En mis tiempos, de nuevo, volvimos a lo de mis tiempos. Era carísimo y $1,000 ya se te hacía wow, ¿sabes? Es mucho dinero. No, ahorita están carísimas. Pero si quieren ustedes algo, niños, yo la verdad sí les recomiendo mucho la cultura del ahorro.
1: Claro.
0: A veces hay que ahorrar, hay que sacrificar algunos gustitos como algún dulce,
1: sí,
0: o alguna comprita por ahí que ustedes quieran. Si realmente quieren algo, pues vayan ahorrando del dinero que les dan sus papás para la semana, o si ustedes quieren emprender algo y con sus amiguitos quieren vender algunas cosas. Por ejemplo, ahorita hace calor y hablábamos de la chamoyada.
1: De los cubitos, las chamoyadas.
0: A su mamá o a su papá o a su abuelita, que los ayuden a hacer cubitos. Ahí investiguense en internet una receta que yo sé que les va a salir increíble.
1: No se vayan a aventar a hacer el cubito de aguacate luego.
0: No, o sea,
1: empiecen con los de agua, sí.
0: Exacto, empecemos con los de agua, que son los más facilitos. Vendan cubitos y de ahí van ahorrando y ya se compran sus gustitos.
1: Oye, pero ya no nos terminaste de decir qué pasó con la playera, ¿por qué 2022?
0: Ah, bueno, sí, es cierto. Tiene un parche en medio de la playera y dice 2022. Y yo decía, ajá, ¿por qué 2022? Yo no quiero la 2022, yo quiero la 2026.
1: Sí.
0: Y ya pues le pregunté a mi FIFA de más confianza y me dice, no, es que este parche se lo dan a la selección que gana el mundial. Entonces, eso quiere decir que la selección argentina fueron los campeones del mundial 2022.
1: Oh.
0: Entonces, por eso traí esta fecha. Y yo creyendo que me estaban vendiendo la de hace unos años.
1: Sí.
0: Pero no, ya
1: qué
0: me
1: buen
0: explicaron.
1: Dato.
0: Buen dato.
1: Qué buen dato.
0: Sí, y ahorita a la selección que quede campeona del mundial 2026 le van a dar este parche.
1: El
0: para
1: 2026.
0: Que igual lo coloquen en su
1: jersey. Playera. Ajá. Uh-huh. Wow, qué interesante.
0: Sí.
1: Muy bien, buenos datos. ¿Ustedes cómo van con
0: Mira
1: su álbum Panini?
0: El día de hoy.
1: Las 11:07. ¿A dónde nos vamos, Liz?
0: Nos vamos a ir a un corte rapidísimo y volvemos con más en el mejor programa infantil.
1: ¡Vivan los niños!
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9: Las 11:19 y bueno, estamos aquí platicando estas matemáticas del fútbol, que aproximadamente, yo decía que como unos 7,500, 8,000 pesos llenar el álbum. Ajá. Liz le calcula que como unos 10.
10: Sí, más o menos, dependiendo la suerte que también tenga cada uno.
9: Sí.
10: Y el si realmente te vas a dar como a la tarea y el tiempo de intercambiar, porque ahorita se está dando mucho eso, ¿no?
9: El cambio de
10: bajitas. Y siento que esa era la esencia del álbum Panini.
9: Ajá.
10: Como que juntarte con tus amigos,
9: cambiar.
10: Intercambiar barajitas y que todos puedan llenar su álbum.
9: Su álbum, sí.
10: Ahora, yo ya la verdad he visto mucho que ya lo agarraron de negocio.
9: Sí.
10: O sea, ya te venden, por ejemplo, una barajita de Messi, de Cristiano Ronaldo, de Mbappé.
9: La cambio por un terreno.
10: La cambio por un terreno. En lugar céntrico, si no, nada. Sí, o sea, ya es un negocio y no era así, o sea, si no era la cosa. A mí me platican que en los buenos tiempos era intercambiar con tus amigos, pasar un momento agradable, vivir esa experiencia de llenar tu álbum Panini y de poder disfrutarlo. Ahora sí que ya las veces que tú quieras sentarte, abrirlo, apreciarlo y decir, wow, me quedó increíble.
9: Aquí va una pregunta, creo que del millón, Liz. Por ejemplo, tú estás llenando el álbum. Uh-huh. La pregunta es esta. ¿Sí vas a invertirle hasta terminarlo? Te pregunto porque, una, ya le invertiste tanto,
10: sí,
9: como para dejarlo a medias.
10: Ajá.
9: Pero llenarlo implica una inversión mayor. Entonces, ¿qué valdría la pena? ¿Así como dejarlo ya a medias o sí rascarle un poquito más y llenarlo al 100%?
10: Mira, si yo fuera otro tipo de persona no tan competitiva y que me diera ansiedad de ver las cosas a medias.
9: Sí.
10: O sea, no me importaría dejarlo así sin algunas barajitas. Y más si es de una selección
9: que no vale
10: no
9: la
10: es
9: pena,
10: como
9: ¿no?
10: tan relevante. Ajá. ¿No? Este, que ni siquiera merecían estar ahí porque yo sé que hay una que no debería porque anda en guerra. Ahí, ajá. Chisme del espectáculo. Pero honestamente yo sí quiero pues invertirle a lo mejor otro poquitito para poder cumplir con la finalidad desde que se inició esta compra.
9: Ajá.
10: Porque tú compras tu álbum y tú lo compras con el objetivo de llenarlo.
9: Sí, sí, sí.
10: De llenarlo completo, de poder enseñárselo a tu familia y decir, ay, mira, lo llené y así. Pero, pues, yo, en lo personal, yo, Liz, sí.
9: Buscaría, sí lo llenarías.
10: Sí, invertirle otro poquito a lo mejor y si no, ya intercambiar, buscar el intercambio para poder cumplir con esto del llenado del álbum.
9: Porque también hay personas que lo venden ya lleno, ¿no?
10: Sí, es lo que te decía, o sea, la verdad ya eso se convirtió más que en un pasatiempo, una diversión, en un business. Esto ya es un negocio y sí hay personas que te compran el álbum completo y te lo compran a una buena cantidad que realmente hasta dices, no, pues ya que recuperé la inversión.
9: Sí, caray, es muy complicado. Oye, y pasando a otros temas, bueno, relacionados igual con el fútbol, ¿cómo ves la final del fútbol mexicano para el día de mañana?
10: Pues yo tengo...
9: ¿A qué equipo le vas en la Liga Mexicana?
10: En la Liga Mexicana no tengo equipo.
9: Ok.
10: Le iba en su momento, en sus buenos tiempos, cuando el Piojo era DT de los Cholos de Tijuana.
9: Ah, ¿le ibas a los Cholos?
10: Tuvieron una buena temporada. O sea, la verdad, muy, muy buena.
9: Por un momento pensé que le ibas a la América.
10: ¿De verdad?
9: Pues como mencionaste al Piojo, dije, a lo mejor...
10: No, porque, o sea, la verdad tuvo sus buenos tiempos el los Cholos.
9: Ajá.
10: Yo sé que no vivo en Tijuana, yo sé que estoy bien lejos, pero era un buen equipo. O sea, la verdad fue de los equipos que me atrapaban sus partidos, que ajá, decían, a ver.
9: Te gustaba su forma de jugar.
10: Ajá, exacto. Fue muy buena estrategia la que tuvo el Piojo con ese equipo en su momento.
9: Okay.
10: Después ya, o sea, se perdieron en el espacio, en el tiempo y ya no le fía a ningún equipo, pero en casa sí tengo a dos personajes que le van al Cruz Azul.
9: Al Cruz Azul.
10: Entonces, pues ya sabes, la emoción, el miedo de que la Cruz Azulen otra vez y la tensión de que pues terminan fuera de casa.
9: Hay un video que no sé si ya lo viste, que circula desde el 2020,
10: ajá,
9: donde hipnotizan a un comediante, un famoso hipnotista.
10: Ajá.
9: Creo que se llama, no me acuerdo. Hipnotizan al comediante y le preguntan, oye, ¿alguna vez el Cruz Azul va a ser campeón? Y él dice, sí, va a ser campeón en el 2026 contra Pumas.
10: No te creo.
9: Y la selección mexicana va a llegar al quinto partido. Ese video fue grabado y transmitido en vivo, uh-huh, en el año 2020. Estábamos, okay, en pandemia.
10: Ajá.
9: Milton era el hipnotista.
10: Ok.
9: Y hipnotizó a unos de la Diablo Squad, de Franco Escamilla.
10: Ajá.
9: Y Franco Escamilla le pregunta, ¿ves que Franco Escamilla es del Cruz Azul?
10: Sí, sí.
9: Y le pregunta, oye, ¿ves al Cruz Azul campeón? Y él con toda seguridad le dice, sí, va a ser campeón en el 2026.
10: Hipnotizado.
9: Va a ser el campeón en el 2026 en la final contra el Pumas. O sea, le atinó en el año.
10: Todo.
9: Y que la final va a ser el 2026, que va a ser contra Pumas, Cruz Azul. Y dijo, Cruz Azul va a ser campeón.
10: ¡Qué cosa!
9: Así lo dijo. Ahí está el video, lo vas a encontrar. Tú nada más ponle John Milton final del fútbol.
10: Ajá.
9: Y él le atinó a que iba a ser en este año.
10: O sea, ¿quiénes Cruz iban Azul, a llegar a la final para empezar?
9: Pumas y Cruz Azul. Y que el Cruz Azul iba a ser campeón.
10: ¡Chicos!
9: Y lo más aventurado era que la selección mexicana iba a llegar al quinto partido, ¿no?
10: No te puedo.
9: Pero pues
10: creer.
9: Bueno, a la primera ya le atinó, que la final sí es Cruz Azul
10: Pumas.
9: Mañana se verá si le atina. Y en caso de que le llegara a atinar, imagínate la emoción de que probablemente la selección mexicana
10: llegue al quinto partido.
9: Así.
10: Esto, la inversión no es de balde.
9: Ahí te lo dejo, wow, para que lo veas. Sí. Entonces, para increíble, todos los fanáticos del Cruz Azul, ahí está,
10: ánimo,
9: un rayito de esperanza.
10: Ánimo.
9: No, y también
10: hay una esperanza.
9: Vi una entrevista ayer de un jugador del Cruz Azul, uh-huh, que le presentan la copa del campeonato, ¿no? Y le dicen,
10: sí.
9: Oye, ¿ya viste la copa? Y no, sí, está muy bonita y no sé cuánto. Y le dice el entrevistador, ¿no la quieres tocar? Y él dice, no, porque es de mala suerte tocarla.
10: Los alas.
9: Y dice él dice el entrevistador, pero ya hubo alguien que la tocó. Y el otro, ¡ah! ¿Cómo? Y dice, no,
10: Pumas?
9: Pero fue del Pumas. Y el otro, ah, bueno.
10: Ah, él ya se quería comer sí, vivo.
9: Al otro que lo había tocado. Sí. Entonces, ahí está otro augurio de que a lo mejor y por eso ganan.
10: Pues
9: ganan quizá la final.
10: Para todos los chicos EXA que nos escuchan, en vivo a los niños que le van al Cruz Azul, hay esperanzas. Hay esperanzas para que al fin el Cruz Azul sea campeón. Sí. Ahora sí.
9: Ojalá que sí. Ojalá. Se lo merecen.
10: La verdad sí, oye, eso. No conozco a persona más aferrada que no sea un Cruz Azulino.
9: Ahí lo dijeron, ¿no? Si quieres una persona fiel y constante, un aficionado del Cruz Azul.
10: Ya aferrado.
9: Sí. Un aficionado del Cruz Azul.
10: Como dicen, ojalá si te hubieras aferrado a nuestro amor.
9: Pues ahí está. ¿A dónde nos vamos, Liz?
10: Nos vamos a ir a Rola. Yo creo que nos vamos a ir a escuchar esta canción que a mí en lo personal me gusta bastante. Es una de mis películas favoritas.
9: Ok.
10: Es de la película de Shrek 2.
9: Ah.
10: Es la de Yo Quiero Un Héroe.
9: Yo
10: ya
9: quiero un héroe.
10: Encontraré nuevo héroe. Bueno, ahí se las dejamos. El Hada Madrina la canta mejor que yo. Estás en...
9: ¡Vivan los niños!
2: Ser niño es sacar al artista que llevamos dentro, haciendo dibujos para nuestros seres queridos.
11: Do menor, en tono de do menor. Súbditos y súbditas. Quiero dedicar esta canción a la princesa Fiona y el príncipe Shrek.
12: Fiona, mi princesa, ¿me concederías esta pieza?

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1: Las 11:39. Ese es de Lilo y Stitch. Sí, ¿no? 39.
2: Es que eso quiere decir que ya nos queda poquito tiempo, pistache.
1: ¿Esa fue de Lilo y Stitch?
2: Sí.
1: ¿Te gustó el live action de Lilo y Stitch?
2: Me gustó.
1: ¿Sí?
2: Sí, algunas cosas no, porque ya sabes que a nosotros los fans de Disney nos encanta que está súper apegadísimo a la caricatura o a la película original.
1: Ajá.
2: Pero siento yo que para llevarlo a la actualidad, a los niños del hoy,
1: ajá,
2: estuvo padre. O sea, okay, ahí sí me gustó. Me gustó que cuidaron un poquito la esencia de...
1: de Stitch.
2: Sí. No me gustó mucho el que, por ejemplo, Jumba y Prickly,
1: ajá,
2: se tenían que convertir en humanos cuando estaban como con humanos.
1: Ajá.
2: A mí me encantaba esa versión de Jumba y Prickly disfrazados con peluca. Ajá. Y ajá. No sé, o sea, me gustaba mucho, era muy chistoso y daba como que ese lado de comedia. Y ahorita no, o sea, ahora ya tenían como que sus relojes aquí, que la tecnología para transformarse en humanos.
1: Ok, oye, y se aproxima la de Moana, ¿no?
2: Ajá.
1: Ahí va a salir La Roca.
2: Sale La Roca, ajá.
1: ¿La vas a ir a ver?
2: Y al menos, yo creo que sí. Sí, okay, sí me gustó Moana, no es como que de las princesas de las que a mí me tocaron.
1: ¿Cuál es tu princesa favorita?
2: Mulan.
1: Mulan
2: siempre y por siempre y para siempre. Sí, me encanta.
1: Muy bien, sí.
2: Me encanta. Me quedé con elección. Esa historia. Es como muy emotiva. Siento que de mis cosas favoritas de esa película,
1: Mulan,
2: es el cuando ella toma el lugar de su papá que estaba enfermo.
1: Ok.
2: O sea, decide cortarse el cabello para parecer hombre y ahora sí que ponerse en las listas del ejército.
1: Y pelear por su
2: nación y cuidar a su papá.
1: Muy bien. Sí, la verdad es que es una bonita historia la de Mulan y buena elección en cuanto a las princesas de
2: ¿Tienes
1: Disney.
2: ¿Tienes algún personaje favorito de Disney?
1: Sí, Timón.
2: ¿Timón?
1: Timón de Timón y Pumba.
2: ¿De verdad?
1: Sí, sí, sí.
2: Me encanta porque no es como protagonista, ¿sabes?
1: Claro, y además es como... yo creo que es como una proyección, porque yo soy todo lo contrario a Timón. Yo quisiera ser más relajado, como que más desfachatado.
2: Más Hakuna Matata.
1: Exactamente. Y pues no, pero él momento difícil...
2: ¿Sí te da la ansiedad?
1: Sí, no, todo el tiempo, cada 8 días. Pero
2: cada 8 días que vengo.
1: No, pero sí, antes de empezar cada show, sí es como que con esa parte de que quieres que todo salga bien.
2: Sí, claro.
1: Entonces, sí me clavo mucho en eso. Y Timón es todo lo contrario, o sea, hasta en los momentos difíciles como que saca el chiste y saca de que, bueno, pues se puso a bailar ahí hula hula para distraer a las hienas. Yo creo que sería él,
2: ofreció en sacrificio a Pumba.
1: Sí, sí, sí. Sí. ¿Qué otro personaje de Disney me gusta? Creo que pudiera ser también es que Woody en la primera película no me cae tan bien.
2: ¿Te digo algo?
1: Ajá.
2: Te quiero confesar algo. De Toy Story,
1: ajá,
2: el personaje que más me cae es Woody.
1: Sí, ¿verdad?
2: Me estresa mucho.
1: Es que en la primera película como que no se porta chévere y luego en la segunda...
2: Como que quiere que todo gire en torno a él.
1: Y yo decía Woody porque siempre me gustó, y ya lo he platicado muchas veces aquí, uh-huh, esta parte de Bronco. Sí, yo de...
2: ¿Cómo que de Bronco?
1: Es que Alice a lo mejor no ha escuchado esta historia, pero yo de niño en la primaria hacían el concurso de fonomímica.
2: Ok.
1: Y yo siempre me vestí
2: claro,
1: de Bronco.
2: Las fonomímicas.
1: Y nunca me dejaron cantar.
2: ¿Cómo?
1: Sí, nunca. En el Día del Niño hacían eso y nunca, o sea, pasaban que los Magneto, que pasaban que los de tal y que los de tal.
2: Ah.
1: Y yo llegaba con mi sombrero, con mis botas adentro de las... No, con mi pantalón dentro de las botas, así como Woody.
2: Ok, sí.
1: Pero nunca me dejaron cantar. Pero pues era, me gustaba la onda de los vaqueros, ¿no? Y de los caballos. Había unos...
2: muy cowboy el asunto.
1: Sí, la verdad es que siempre me gustó. Y pues Woody reflejaba esa imagen. Yeah. Pero la actitud, la personalidad y todo de Woody, pues no.
2: Deja mucho que desear. Así es.
1: Sí, sí, sí.
2: No sean como Woody.
1: Y de ahí, pues a lo mejor no sé qué otro personaje de Disney. Tú, además de princesas, ¿qué otro personaje te gusta?
2: Me gusta mucho Koda.
1: Ok.
2: De Tierra de Osos.
1: Ajá.
2: Porque es como que muy relajado, como que siempre quiere ver el lado divertido, como que también le inyecta esta energía a Kenai.
1: Ajá.
2: Cuando estaba como súper renuente porque él no quería ser oso y como que le molestaba mucho la actitud de Koda, pero terminó cediendo, ¿no? Y, sí. y también como que encariñándose muchísimo y queriéndolo como un hermano. Y se me hace muy bonito el cómo ve la vida y obviamente la canción de que sepa el mundo, que en mar... Es de las canciones que más de buenas me pone.
1: Ok.
2: Entonces sí, me gusta mucho Koda, de Tierra de Osos.
1: A lo mejor no de personajes, pero sí me gusta mucho la de Wall-E, la película.
2: Es muy bonita.
1: Sí, sí, sí.
2: Siento que todos deben de ver Wall-E. O sea, se nota, como dice el trend de los chavos, se nota que hay muchos que no han visto Wall-E, porque les encanta andar contaminando y tirando basura por todos lados y eso no está bien.
1: Sí, sí, sí, hay que hacer conciencia. Y, claro. y el mensaje que, justo, ¿no? De la parte de las personas, pues, con sobrepeso y todo esto, de hacer conciencia.
2: Vamos para allá.
1: Claro.
2: O ya estamos en eso.
1: En los malos hábitos, uh-huh. en no hacer ejercicio, en estar todos pegados a la tecnología, como dices, la parte de la contaminación y demás.
2: Claro.
1: Entonces, estaría chévere echarle un ojito otra vez a la película de Wall-E por si ya se nos olvidó, ¿no?
2: Sí. Vete a darle una vuelta, ¿no? Para que dejes de andar quemando basura y esas
1: sí,
2: cosas.
1: Sí,
2: porque
1: favor.
2: Recordarán que también en Wall-E nos presentan, sí, a personas obesas y todo eso. Y como en una nave en donde ya tenían que respirar oxígeno artificial.
1: Sí, sí, sí.
2: Entonces Wall-E cuidaba mucho una plantita.
1: Que era el único ser
2: que
1: vivo.
2: Que era el único ser vivo que existía ya, pues, en la tierra, sí, porque sí, los sí. demás estaban en el aire, viviendo artificialmente. Sí, esa es la verdad. Sí. Y con toda la pereza del mundo, teniendo obesidad todos, porque obviamente ya no había como actividad física. Y Wall-E siendo una persona que, bueno, siendo un robot que no se supone, o bueno, se supone que no debe tener como sentimientos o este tipo de conciencia,
1: emociones,
2: cuidaba o protegía a este ser vivo que los demás hubieran estado muchísimo más preocupados que Wall-E.
1: Sí,
2: en
1: sí,
2: cuidar
1: sí.
2: en cuidar esta parte, ¿no? De la Tierra. Y entonces, pues sí, véanla, por favor. Necesitamos que la vean.
1: Un poquito.
2: Un poquito.
1: ¿Vamos a un corte, Liz?
2: Sí, vamos y a un corte rapidito.
1: Regresamos ya casi para despedirnos aquí
2: no.
1: en Vivan los Niños. Son las 11:47. Vamos y volvemos.
2: Sí.
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0: Las 11 de la mañana con 51 minutos, 9 y las 12 del mediodía. No. Y estamos en la recta final. Y... lástima que terminó. Sí.
1: Ay,
0: fíjate
1: sí.
0: que hablando de nostalgia y de cosas, el fin de semana pasado nos tocó trabajar en la ciudad de Puebla.
1: Ok.
0: Entonces visité a mis sobrinas.
1: Ay, qué cool.
0: Mis sobrinas tienen entre 10 y 12 años.
1: Ok.
0: ¿No? Están relativamente. Pero tuvieron un tío que pues tenía más o menos mi edad.
1: Okay.
0: Y ellas conservaron o conservan a la fecha las figuras coleccionables de los Looney Tunes. No sé si te acuerdas o te tocó que salían tocando instrumentos.
1: Sí.
0: Era la banda de los Looney Tunes.
1: Sí, sí, sí.
0: Y ellas la tienen completita. No tienen
1: no
0: el coleccionador, pero tienen todas las figuras de los Looney Tunes tocando. O sea, ahorita que empezamos con el lástima, que me acordé del... de la, ¿cómo eran las historias de ayer y hoy? Y esa colección de los Looney Tunes. Hablando de colecciones, y la nostalgia, sí, la colección de los Looney Tunes.
1: Oye, y está padrísimo porque hoy en día esos tipos de coleccionables son carísimos. O sea, hay gente que los compra una cantidad que ni siquiera te imaginas.
0: Sí.
1: Pero qué padre que ellos lo conserven como un tesoro familiar.
0: Sí, sí, sí.
1: ¿Sabes?
0: Y ahí lo tiene. Hace rato que nuestra compañera Leti decía de que bueno, y luego el álbum va a terminar ahí arrumbado. Consérvenlo, porque sí, cuesta un...
1: Porque no sabes.
0: Sí, y principalmente a los niños, ¿no? Sus papás están haciendo un esfuerzo para poderles comprar las barajitas, claro. Para poderles comprar el álbum. Por lo menos, guárdenlo. O sea, consérvenlo en buenas condiciones. Porque también, bueno, a mí me tocó, no reniego. Bueno, un poquito sí. Yo tenía mis juguetes y se los heredé a mi hermano, ¿no?
1: Okay.
0: Cuando mi hermano, pues evidentemente, pues él no sabía del valor, etcétera, etcétera.
1: Sentimental.
0: Y los destrozó, los perdió, les hizo lo que quiso, ¿no?
1: Sí.
0: Y ahora... que vemos cuánto cuestan esos juguetes con los que tú jugabas cuando eras niño. Dices, ¡oh, qué barbaridad! Entonces, consérvenlo, denle valor un poquito a las cosas que están haciendo esfuerzo sus papás, porque ustedes las tengan y las disfruten, y si lo llenas o no lo llenas, o si te quedas a medias o lo logras completar al 100%, sí. Consérvalo.
1: Ay, sí, la verdad sí, porque más allá también a poco te... bueno, yo creo, ¿no? Del valor monetario.
0: Ajá.
1: El valor sentimental, emocional que tenga. Porque sí recomiendo bastante. Yo sé que los niños quieren llenarlo como solitos y que sea como su actividad y todo
0: sí, sí,
1: eso.
0: Sí.
1: Pero créanme que le va a sumar un valor gigante si lo llenas con tus primos, con tus amigos, o con tus papás, o con tus abuelitos, o con la persona que más quieras.
0: Sí, sí, sí.
1: Eso va a hacer que pasen unos ratos bien padres y... que queden memorables para ustedes.
0: Esa colección que te decía de los chocalocos,
1: ajá.
0: A mí me apareció porque un papá le regala a su hija un chocolate.
1: Ajá.
0: Y lo abren y ven que es un muñequito de una selección, creo que era de Paraguay, no sé.
1: O sea, pero ¿cómo viene? Yo no entiendo cómo viene todavía.
0: Es igual que el sobre de las estampitas.
1: Ajá. O sea, ¿el muñequito es el chocolate?
0: Ajá.
1: Ok.
0: Pero la imagen del sobre es similar, okay. Solo que pues trae el relieve del chocolate. Entonces esta persona le regala el chocolate a su hija, lo ven, les llama la atención y dice, ah, y ven que está el coleccionador. Entonces a lo que voy con esto es que después las hermanas, la mamá, le empezaron a regalar chocalocos y ahora es una actividad familiar de que cada fin de semana van a la tienda, compran los chocolates y empiezan a llenarlos. O sea, ya lo están llenando entre toda la familia. ¿No? Y
1: trabajo en equipo.
0: Sí, sí, sí. De que ahí le sobran 25 pesitos y compras
1: para un chocaloco, para un seguir con la colección.
0: Un chocaloco, sí, sí, sí. Pero como dice Liz, el hacer esta actividad con toda la familia está chévere, con los amigos, ¿no?
1: Sí, le suma un montón a la experiencia, al momento, a los recuerdos que van a crear en ese momento. Y en un futuro, cuando vean ese álbum, yo sé que se van a acordar de esos momentos.
0: Sí, claro.
1: Con personas que...
0: ¿Te acuerdas
1: cuando...? A lo mejor y ya ni estén.
0: Sí.
1: Porque pasa, así es la vida.
0: Y es que es eso, son memorias. Memorias que te van quedando.
1: Exacto.
0: Y también a los papás exhortarlos para que se den tiempo de decir, oye, hijo, ¿cuántas te quedan? Y ponerse a pegar con ellos las estampitas, ¿no?
1: Y otra cosa, sabemos que la verdad, ya lo hemos estado platicando durante todo este programa, de los precios excesivos y de locura que hay, pero ya se filtró por ahí el PDF. Entonces, si tú realmente quieres nada más comprar el álbum y vivir la experiencia, pues no pasa nada, o sea, imprime el PDF. El chiste es vivir la experiencia, compartir un momento, que completes tu colección. Es más, tú la vas a completar antes que todos, porque pues está más fácil. Y pues es eso, o sea,
0: ¿dónde se puede conseguir el PDF, Liz? ¿Dónde lo podemos conseguir?
1: Ahí se los paso luego.
0: Ah, ok, bueno.
1: Sí, no, sí, está padre. O sea, ya en todos lados. Es más, te metes a tu buscador de confianza y le pones ahí barajitas de el Panini 2026. PDF, y ahí te salen las plantillas por selección.
0: Pues ahí está.
1: Ahí está.
0: Si te falta una.
1: Practicas la recortada, el irte bien derechito por la rayita, porque eso no es de que agarras y despegas y ya no, es recortar y pegar y así.
0: Muy bien.
1: Sí, bueno, está padre.
0: Pues, ahí está. Bueno, pues hemos llegado a la parte final del programa.
1: No nos vamos a ir antes, vamos a leer el mensage de George.
0: Ah, sí, el buen George que nos escribió. Uh-huh. Dice: hola, Pistache y Liz, saludos. Qué bueno que sigan vivan los niños. Los quiero. Arriba el Cruz Azul, que va a ser campeón. Muy bien, muy bien. Por ahí tenemos otro que dice: hola, hola, ¿me pueden poner dos canciones? Una que se llama Catch, Catch, de Soda Pop, por favor.
1: Ok.
0: Perfecto, ahí está.
1: Va que va. Con eso anotado. Yo creo que nos vamos a ir despidiendo.
0: Claro que sí. El próximo sábado, si todo sale muy bien, aquí estaremos en punto de las 10 de la mañana.
1: Okay.
0: En este su programa consentido, Vivan los niños. Gracias, Liz.
1: Gracias a ti, Pistache.
0: Que tengan un excelente fin de semana. Cuídense mucho. Pásenla chévere. Chao, bye. Adiós. Bye.

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0: respuesta amable calma el enojo, la respuesta violenta lo excita más. ¿Recuerdas la fábula del viento y el sol? El viento quería demostrarle al sol que él, con su tremenda fuerza, le arrancaría a un hombre el abrigo que llevaba puesto. Pero a pesar de sus violentos esfuerzos, lo único que consiguió el viento fue que la ropa del caminante se le pegara aún más a su cuerpo. Demostró tener fuerza, pero no pudo lograr que el hombre se quitara el abrigo. Entonces le tocó el turno al sol. Desde la mañana el sol comenzó a entibiar la tierra. Sus cálidos rayos lentamente hicieron entrar en calor al caminante, hasta que por fin este se quitó su abrigo con total naturalidad. Lo que no había logrado la violencia del viento, lo consiguió la suavidad del sol. ¿Adviertes la moraleja de esta fábula? ¿Cuánto más conseguimos en las relaciones humanas con suavidad que con violencia? Mientras el espíritu agresivo tiende a despertar en los demás una reacción idéntica, la manera delicada de actuar asegura una feliz convivencia y hasta desarma a la furia del agresor. Así lo afirma el sabio Salomón cuando escribe: la respuesta amable calma el enojo, la respuesta violenta lo excita más. Oh, cuánto necesitamos reavivar la virtud de la suavidad y la delicadeza en nuestro trato con los demás. Y hablando acerca de la delicadeza, Juana Revert dice: sin esta cualidad, el hombre más inteligente no merece llamarse caballero y la mujer más perfecta no alcanza a ser una dama. La delicadeza no se explica, hay que asimilarla. ¿No crees que la grosería y la prepotencia mancillan el carácter y ahuyentan a los demás? En cambio, la fuerza de voluntad siempre supera en resultados a los atropellos del irrespetuoso. Un pedido amable vale más que una orden fría, ¿verdad? El trato cortés y gentil produce mejores dividendos que el dinero manejado con egoísmo. Una palabra de gratitud sincera es más preciosa que la lisonja. Y un gesto de comprensión hacia el débil puede mucho más que cualquier acusación. Proceder de este modo equivale a obrar con la tibieza del sol, antes que con la furia del viento, que nada consigue. Bueno, el viento y el sol. ¿A cuál de los dos te pareces en tu vida de relación, dentro y fuera de tu hogar? Dios te bendiga. Recuerda, en este viaje, este GPS nos indica dónde ir, y hay un tremendo guía que es Jesús. Y cuando los tenemos, habremos descubierto una mejor manera de vivir.
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4: Esta es la edición número 18 del Exámetro.
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4: Bienvenidos a la edición número 18 del Exámetro, el conteo oficial de la cadena más importante de habla hispana. Yo soy Juan Carlos Nájera y a lo largo de esta hora te presentaré las 10 canciones más pedidas en Exa FM. ¡Comenzamos!
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4: Harry Styles y Zoe Kravitz desatan rumores de compromiso tras ser vistos juntos en Londres. Las redes sociales estallaron cuando la actriz apareció con un anillo que levantó sospechas, aunque hasta ahora ninguno de los dos ha confirmado la noticia. Es momento de escuchar a Harry Styles en el lugar número 10 del Exámetro.

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1: Los Ángeles Azules siguen conquistando en México las listas de popularidad junto a Melissa Robles con Mi Nuevo Trauma, una cumbia romántica que retrata las secuelas de una ruptura y ese sentimiento de no poder olvidar un amor del pasado. Es momento de escuchar a Los Ángeles Azules y Melissa Robles en el lugar número 9 del Exámetro.
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1: Matiz fue una de las sorpresas en el arranque de la nueva gira Puerta Abierta de Kany García. La cantautora invitó a la banda mexicana al escenario, con quienes interpretó Para Siempre, desatando la emoción del público en este inicio de tour. Es momento de escuchar a Matiz en el lugar número 8 del Exámetro.
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7: Ponte cómodo que estamos de regreso en el Exámetro. Recuerda hacer tus peticiones a través de las redes sociales de Exa FM.
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7: Olivia Dean sigue ganando fuerza a nivel global con su The Art of Loving Tour. Medios internacionales ya la señalan como una de las artistas británicas más prometedoras del momento, tras agotar varias fechas y sumar nuevos conciertos por la alta demanda en su gira mundial. Es momento de escuchar a Olivia Dean en el lugar número 7 del Exámetro.
1: Lugar número 7.

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1: A Pan Bichao de Manuel Turizo y Maluma ha logrado posicionarse como uno de los temas favoritos en países como México y Colombia. La canción toma inspiración del pambiche, un estilo más lento y sensual del merengue, que funciona como un homenaje a la esencia y la cultura del Caribe colombiano. Es momento de escuchar a Manuel Turizo y Maluma en el lugar número 6 del exámetro.
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1: Carlos Vives lanza el último disco volumen 1, su nuevo álbum de estudio con colaboraciones junto a Juan Luis Guerra, Niña Pastor y Sergio George. Aunque el título suena a despedida, el cantante colombiano aseguró que este proyecto representa un regreso a sus raíces y a su identidad musical, además de no tener planes de retirarse. Es momento de escuchar a Carlos Vives en el lugar número 5 del Exámetro.
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4: Estamos de regreso en El Exámetro. Recuerda seguirme en redes sociales como @jcenajeroficial.
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4: Bebe Rexha y Faithless siguen conquistando la radio con New Religion. El tema se colocó en el número uno del top global de música dance de Billboard y desde su lanzamiento suma más de 90 millones de reproducciones en estaciones de radio alrededor del mundo. Esta semana escuchamos a Bebe Rexha y Faithless en la cuarta posición del exámetro.
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1: David Bisbal se puso nostálgico en redes sociales al recordar sus inicios en la música. El español compartió un video de su primer presentación cantando en vivo, Desnúdate Mujer, reviviendo así uno de los momentos que marcaron el arranque de su carrera, que ya supera las 2 décadas de éxitos. Es momento de escuchar a David Bisbal en el lugar número 3 del Exámetro.

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7: Estamos de regreso en el Exámetro. Recuerda hacer tus peticiones a través de las redes sociales de Exa FM.
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7: Ruleta Rusa de Kenia Oz se ha convertido en una pieza clave de su nueva etapa musical, y así lo demostró durante su presentación en el Festival Tecate Emblema, donde conquistó un escenario completamente lleno. Es momento de escuchar a Kenia Oz en el lugar número 2 del Exámetro.
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1: Esta semana, Carlos Vives baja al 10º sitio con Te Dedico. Los Ángeles Azules y Belinda ingresan con Por Ella al número 9. Siddhartha desciende al 6º escalón con Escápate Conmigo. Rosalía debuta en el 5º lugar. David Bisbal sube al 3er peldaño con Vivir Así Es Morir de Amor. Y Kenia Os se queda en la 2ª posición del Exámetro.
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1: BTS llevará su concierto desde Corea del Sur a la pantalla grande, con una transmisión en vivo que llegará a cines de más de 80 países. Las funciones están programadas para el 12 y 13 de junio, marcando uno de los eventos más esperados para el ARMY alrededor del mundo. Es momento de escuchar a BTS en el primerísimo lugar del Exámetro.
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1: El Exámetro es producido por Saúl García, el guión a cargo de Hatsiri Durán, dirección general Jesse Cervantes, todos los derechos reservados de MBS Radio. Yo soy Juan Carlos Nájera, nos escuchamos en la próxima edición y recuerda, en todas partes, ponte Exa. Adiós.
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2: Cinco minutos. tanto, sí te voy a dejar con este rolón de Carin León. Esto es Ruca y lo escuchas en Exa FM 91.3. Recuerda, te acompaño hasta las 2. Entonces, todavía estamos a tiempo de que tú me mandes un mensajito a través del Exacel 271-121-8225 para que tú y yo en este riquísimo tarde, bueno, riquísima tardecita de sábado, ya sábado 23 de mayo, ya casi ya unos días de terminar el mes, disfrutando juntos a través de la frecuencia naranja de Exa FM 91.3. Mándame tu mensaje, lo espero. Si quieres, márcame el teléfono en cabina 271-7160522, extensión número 1. Por allá te espero mientras te dejo con esta rola Ruca de Carin León, sonando en XFM 91.3.

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3: La 1:22 y antes de dejarte con esta joya de canción que la bichota mayor nos ha dejado en este universo, claro que sí, la guapísima Karol G con el tema A Ella. Yo te quiero recordar que todavía estás a tiempo de mandarme un mensajito al Exacel 271-121-8225. Recuerda, te acompaño hasta las 2 de la tarde, pero no se acaba ahí la magia, porque en punto de las 2 de la tarde llega Cabina Naranja Ale Olson para seguir compartiendo este riquísimo sábado contigo a través de la frecuencia naranja. Así es que quédate en sintonía todo el día. Ya sabes que somos 24-7, la mejor programación especialmente para ti. Ahora sí te voy a dejar con ese tema de Karol G. Esto es A Ella, lo escuchas en la frecuencia naranja. Recuerda, en todas partes, ponte Exa.

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2: Con 41 minutos, te dejo con esto de Taylor Swift. Esto es The Fate of Ophelia y lo escuchas en Exa FM 91.3.

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2: Tarde y te dejo con Fate, 1:53 a través de la frecuencia naranja de XFM 91.3.

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15: Corazones y corazonas, muy buenas tardes en todas partes, Ponte Exa FM, ya las 2:05. A partir de este momento y hasta las 10 de la noche tú y yo vamos a estar bien juntitos, así que quédate conmigo, yo soy Ale Olson, ponte ready, por supuesto, ya tú sabes, en todas partes, Ponte Exa.
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2: Corazones y corazones, las 2:12. Do what you want. En todas partes, ponte Exa.

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11: Corazones y corazonas, vámonos con Piso 21. Sigo feliz. Así se llama esta rola. Quédate conmigo las 2:24. Soy Ale Olson. Esto es Exa FM 91.3.

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2: Corazones y corazonas, son las 2 de la tarde, ya con 37 minutos. Momento de reportarse al Exacel 271-121-8225. Quédate conmigo, soy Ale Olson.
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2: Vámonos con esto, es Alejandro Sanz con las guapas en todas partes. Ponte Exa.

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10: Dos de la tarde con 47 minutos. Quédate conmigo en todas partes. Ponte Exa.

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3: Las 2 de la tarde con 58 minutos en todas partes. Ponte Exa.

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0: Corazones y corazonas, las 3 de la tarde con 5 minutos, momento de ponerte exa y también momento de recordarte que te invito a que vengas a Gasolinera Cafeto Centenario, porque ¿qué crees? 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

0: Las 3 de la tarde con 10 minutos. Si hay rumba, no quiero más nada. Oye, las 3 con 10 minutos, corazones y corazonas. Acabamos de escuchar a Becky G con Shower.
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0: A través del 91.3 Exa FM. Cuéntamelo todo, ¿cómo estás? ¿Qué andas haciendo? Ya tú sabes. Yo aquí contigo, corazón.
1: Ya lo sé.
0: Así que prepárate, corazón. Ya sabes que más adelante vamos a tener las rolitas que me recuerdan a mi ex. A mí, al mío y a ti, al tuyo, ¿verdad? Así que quédate bien pendiente, corazón. Recuerda 271-121-8225. Por supuesto, más adelante, dato exacto. Zona Geek y chismecito time. Así que quédate conmigo, corazón. Pide tu rol al 271-121-8225.
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0: tarde con 23 minutos. Estás escuchando Exa FM 91.3. Oye, quédate conmigo, ya tú sabes, repórtate.
1: Va a pasar
0: 271-121-8225. Lo que tú quieras escuchar, corazón, es momento de solicitarlo. Claro que sí, quédate conmigo. En unos momentos más vamos a iniciar con las rolitas que me recuerdan a mi ex. Así que, repórtate, sube el volumen y en todas partes, ponte Exa.

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0: Corazones y corazonas, ya a las 3 de la tarde con 36 minutos. ¿Qué tú quieres conmigo? 271-121-8225. Momento de reportarse conmigo a Cabina Naranja.
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0: 271-121-8225. Pídeme tu rola y por supuesto, repórtate. Conéctate conmigo porque vamos a darle con todo a través de Exa FM. Ya tú sabes, somos musicalmente a tu medida y yo estoy aquí para complacerte, corazón. Así que pídeme lo que quieras escuchar. Vámonos con Bosa. Echa pa' mí en todas partes. Ponte Exa.

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0: Corazones y corazonas, nos vamos con más a través de Exa FM 91.3, son las 4 en punto. Estamos a punto de iniciar las rolitas que me recuerdan a mi ex, así que quédate conmigo. Yo soy Ale Olson, sube el volumen, ponte ready y en todas partes, ponte Exa.
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Corazones y corazonas, continuamos con más a través de Exa FM 91.3. 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
3: 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arrancones y ponen música a un alto volumen, alterando el orden público sin que las autoridades de tránsito y vialidad de Córdoba y Fortín tomen cartas en el asunto, poniendo en riesgo a las familias que circulamos por dicho bulevar.
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1: Cuatro de la tarde con 6 minutos, es así como iniciamos las rolitas que me recuerdan a mi ex.
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0: Corazones y corazonas, las 4 de la tarde ya con 10 minutos en todas partes. Ponte EXA-FM 91.3, corazones y corazonas. Oigan, pues, ¿qué creen? Estamos iniciando con las rolitas que me recuerdan a mi ex, así que es momento de solicitar tu canción 271-121-8225. Vámonos con esta rola, es Tiziano Ferro, alucinado en todas partes, ponte EXA.

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0: De la tarde con 21 minutos. Talía con ¿Qué será de ti? ¡Ay, qué cosa! Vámonos con esta rola. Estás escuchando Exa FM 91.3. Súbele volumen. Son las rolitas que me recuerdan a mi ex.

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Corazones y corazonas, las 4 de la tarde con 26 minutos. Son las rolitas que me recuerdan a mi ex. Y yo te recuerdo que esto es completamente anónimo. Corazones y corazonas, que ustedes pueden solicitar su rola. Y, por supuesto, no se dirá ni su nombre ni su terminación. Así que, esa canción que te dedica tu ex es momento de... Esa canción que te recuerda a tu ex es momento de dedicársela, corazón. 271-121-8225. Vámonos con más, corazones. Corazones y corazonas, recuerda, en todas partes, ponte Exa.

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0: Corazones y corazonas, las 4:44, en todas partes, ponte Exa. Vámonos a una pausa comercial y volvemos con las rolitas que me recuerdan a mi ex. 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
0: Todos 11 minutos nos separan de las 5 de la tarde. Son las rolitas que me recuerdan a mi ex. Vámonos con esto. Por ti, Belanova, lo escuchas en el 91.3. En todas partes, ponte EXA.

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0: Las 4 de la tarde con 53 minutos, corazones y corazonas. Nos vamos con más a través de Exa FM. Recuerda que las rolitas que me recuerdan a mi ex son completamente anónimas.
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0: O sea, aquí nadie se va a enterar quién es quién.
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0: O sea, no decimos tu nombre, corazón, ni decimos tu número de celular. Bueno, ni tu terminación, corazón. Nada, nada. No tendríamos por qué dar tu celular, no. Pero ni tu terminación, nada, corazón. Además, recuerda, tú lo único que tienes que hacer es pedir tu rola. Si quieres contarnos el por qué te recuerda a tu ex o algún suceso que hayas vivido con tu ex que sea significativo y te recuerde esa canción,
1: no descanses.
0: Puedes hacerlo, pero eso sí, contaremos tu historia anónimamente. Si no quieres contar historias, si solo la quieres pedir la canción y ya, pues también se vale, corazón.
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0: Dice por acá, hola Ale, cada beso, Sasha, Benny y Eric, please.
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0: Perfecto, claro que sí.
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0: Vámonos con esta rola en todas partes. 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
3: Vámonos con Elefante, el abandonado.

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8: Precaución. Alerta a la ciudadanía que circula sobre el bulevar Córdoba Fortín por las noches y madrugadas los fines de semana, ya que un grupo de motociclistas y automovilistas en la ilegalidad organiza arrancones y ponen música a un alto volumen, alterando el orden público sin que las autoridades de tránsito y vialidad de Córdoba y Fortín tomen cartas en el asunto, poniendo en riesgo a las familias que circulamos por dicho bulevar.
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11: Vámonos con más a través de Exa FM. Son los Auténticos Decadentes. Esto se titula Loco. ¿Lo escuchas en las rolitas? Sí, las rolitas que me recuerdan a mi ex.

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3: 5:13.

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0: las 5:26, vámonos con más a través de...
1: De verdad, y había de...
0: Exa FM 91.3, corazones y corazonas. Momento de pedir esa rolita que te recuerda a tu ex, ya tú sabes. 271-121-8225 en todas partes. Ponte Exa.

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3: Corazones y corazonas, las 5:38. Vámonos con esto, es Maná con Shakira. Mi verdad, lo escuchas en el 91.3. Son las rolitas que me recuerdan a mi ex.

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11: Corazones y corazonas, tenemos mensajito de voz. ¿Quién anda ahí?
13: Hola, muy buenas tardes.
11: Buenas tardes.
13: Buenas tardes, tenga Alejandra Olson.
11: ¿Qué tal?
13: Olson, la morrita, la gran morrita.
11: Hola, corazón.
13: Y me está escuchando en San Miguelito las floritas que me recuerdan a mi ex. Donde quiera me pongo exa. También para preguntarle qué razón me da de Karina Aguilera, que ya no la escucho, ya tiene días que no la escucho. Desde que caí en cama y ya dejé de escucharla. Y ahorita, pues, de regreso la empiezo a buscar y ya no la escucho. Piensa que entiendo. Que tenga muy hermosa tarde, Alejandrita. Cuídese mucho.
5: Gracias, corazón. Saludos, saludos para ti, para toda tu hermosa familia, corazón. Cari Aguilera está de momento atendiendo un problema de salud. Bueno, no un problema, un contratiempo de salud, ¿ok? Cari Aguilera está resolviendo unos temas relacionados con su salud. Tuvo una cirugía hace unos días. Gracias a Dios, todo está bien. Ya ella se está recuperando. La recuperación va bien. Y más pronto de lo que ustedes se imaginan, va a estar por aquí de vuelta con todos nosotros la sonrisa de la radio. Si ustedes quieren mandarle un mensajito, si quieren mandarle palabras de ánimo, de repente echarle porras, pueden enviar el mensaje. Yo en este momento se lo reenvío a su número personal. Va que va, envíenlo a Alexacel y yo se lo reenvío. Yo me encargo de reenviárselo, corazones. Ya le he estado mandando algunos mensajitos bonitos de todos ustedes.
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5: Y por supuesto, ella está también súper contenta, súper agradecida con todo el amor que ustedes le dan. Así que... pues si gustan enviarle un mensaje, háganlo a Alexacel 271-121-8225 y yo con muchísimo gusto se los haré llegar. Afortunadamente todo está bien, gracias a Dios. Se sigue recuperando de la mejor manera y más pronto de lo que pensamos va a estar aquí con nosotros en EXA. Vámonos con más a través del 91.3 EXA FM. Mi dulce niña, los Cumbia Kings son las rolitas que me recuerdan a mi ex.

0: ¿sabes?
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4: A las 5 de la tarde con 57 minutos. 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Estas fueron las rolitas que me recuerdan a mi ex.

0: rolitas que me recuerdan a mi ex. Chicos, por hoy tenemos que despedirnos de estas rolitas, pero
1: para ser más.
0: Continuamos con la programación habitual. Recuerda, ya viene el Night Show.
1: Mi signo de...
0: Y por supuesto, en punto de las 9, comenzamos con Urbánica de 9 a 10. Te dejo con esta rola. Antes de despedir el programa, recuerda, corazón. Yo soy Ale Olson. Estas fueron las rolitas que me recuerdan a mi ex. Y a nombre de mi compañera Cari Aguilera, te doy el agradecimiento por habernos acompañado, por haber abierto tu corazón y pedirnos las rolas que te recuerdan esos momentos. Te dejo con Las Flans y Las Mil y Una Noches. Suele volumen, ponte ready. Estas fueron las rolitas que me recuerdan a mi ex.
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